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4: Vimor, bienvenidos al Centro de Experimentación Vocal Magna. Hoy en nuestro laboratorio estamos investigando con un nuevo sujeto. Se hace llamar Nanash, y es quizás el más extraño y activo de los que hemos trabajado anteriormente. Pero empecemos con la exposición. La dividiremos en tres fases. Y por favor, no intenten hacer esto en sus casas. Fase de la experimentación número 1.

0: ya.
1: Increíble, ¿verdad? Pero no nos vamos a quedar ahí. Aumentaremos la dificultad de reacción. El sujeto es frío y ni se inmuta. Parece confiado. Vamos a ver cómo se comporta ahora. Pasemos a la siguiente exposición. Fase de la experimentación número 2. Nivel de dificultad 8. Vocal 8.

habíamos dado con un sujeto así. Su capacidad parece ilimitada. Permanezcan tranquilos, por favor. Vamos a aumentar la dosis de dificultad al máximo. Nadie ha conseguido nunca superar esta etapa. Repito, nadie. Fase de la exposición número 3. Nivel de dificultad 10. Vocal

0: que
1: eres impresionante. El sujeto ha superado todas las
0: pruebas
1: y su ritmo cardíaco ni siquiera se ha acelerado. Por favor, manténganse tranquilos. Que no cunda el pánico. Estamos ante uno de los momentos más espectaculares en la historia del rap en este país.

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1: Buenos días, buenos días, buenos días, buenos días, buenos días, buenos días. ¿Cómo amaneció los ciervitos y las ciervitas en este 12 de mayo, ya martes? Martes, estamos empezando con la mejor energía, martes rockero, en esto que se llama la Alarma Podcast. ¿Cómo despertaron? ¿Cómo me les terminó de ir el día de ayer? Cuenten a ver. Señor Don Spot, muy buenos días.
2: Buenos días, buenos días, buenos días.
1: ¿Cómo amaneció el niño de la casa?
2: Bien, gracias a Dios.
1: ¿Cómo me le ha ido? ¿Cómo me lo trata la vida?
2: Hay salud, que es lo más importante.
1: Con salud se puede lograr todo, ¿no?
2: Sí,
1: Spot,
2: señor, todo.
1: Eso es lo bueno, eso es lo más importante, la verdad, tener salud. Pero por acá ya hay muchos ciervos que se empiezan a reportar desde muy AM. Ahorita les venimos a hablar de varias cositas que pasaron el día de ayer, la verdad. Unas no tan buenas. Les vamos a dar esta cancioncita ahí como para que se vayan animando. A ver, va, súbale, súbale el volumen y pegue ahí el mensaje de buenos días, repórtese, a ver.

0: Don Spot, ¿sabía usted que en una fecha como hoy, 12 de mayo, en el mundo del rock, una banda como Led Zeppelin en el año 1973 lanzaba su álbum y alcanzaba la cima en Estados Unidos?
1: Sí, señor.
0: Lo más que raro del mundo es que el mismo 12 de mayo, pero de 1977, la misma banda, o sea, Led Zeppelin, ganó un prestigioso premio que se llama el Ivor Novello en Londres.
1: Ajá.
0: Por su gran música y la contribución que le hizo como a la música británica.
1: Total.
0: ¿Y sabía usted, Don Spot, que en el 2017 la banda U2 inició de nuevo su gira en Vancouver celebrando o conmemorando los 30 años de aniversario de la banda?
1: Sí, de hecho fue icónico porque ellos empezaron a girar en ese formato a partir de ese año.
0: Sí, señor, pues lograron algo que hasta el momento era un hito, y era meterle al Estadio Olímpico de Barcelona más de 55 mil personas.
1: No, y en los consiguientes años restantes, antes de que la banda no hiciera ese tipo de giras, no fallaban estadios.
0: Ajá, vea. Varias cositas pasaron en el 12 de mayo, la verdad.
1: Y en una fecha como hoy.
0: Sí, señor, dijo el señor. ¿Quién fue el que dijo?
1: Andrés Efe.
0: No se dice un día como hoy, se dice en una fecha como hoy.
1: No, y es totalmente cierto.
0: Un día como hoy, Don Spot, hijo de madre. Señorita Mariana Mejía, muy buenos días.
2: ¿Qué más? ¿Cómo me les va?
0: ¿Cómo amaneció la nene? ¿Bien o no?
2: Bien, bien.
0: ¿Todo melo?
2: Sí.
0: ¿Preparada para enojarse el día de hoy?
2: No. Negativa.
0: Va a ser inevitable. Yo ayer vi lo que les voy a mostrar y me llené de ira.
2: ¿Pero
0: de odio?
2: ¿Va a ser ira o va a ser llorar?
0: No, ira, odio, enojo. Puedes hasta
2: sociedad
0: llorar de la rabia.
2: No.
0: Sí, la sociedad está podrida, se sabe.
2: Paremos de existir.
0: Hoy vivir es tan chimba, la verdad, pero hay que hacer el bien, muchachos, por favor.
1: No, mucho respeto y tolerancia.
0: Uy, no. Vamos a empezar a saludar ciervitos que se reportan en esta mañana.
1: A ver.
0: Desde muy AM, vea, por ejemplo, el señor Andrés F. es uno de los primeros que pegó su mensajito en la mañana.
2: Madrugando.
0: A ver qué dice el señor Andrés F.
3: Presa, Maris, Paul, buenos días, muchachos, ¿qué tal?
0: Buenos días,
3: ¿cómo
0: días,
3: ¿cómo están todos? Hey, Fesiris, ponate una gorrita Susam, Goodfield Inc. o Clint Eastwood. Cualquiera viene a estar así ya. Californication, que vendieron ayer la discografía por 300 milloncillos de dólares. Y que vino por aquí madrugando a ganarse 60 mil. Vida y una hora de hoy, que hasta el gallo le dio risa. Una hora es un canto, feliz día.
1: Todo bien. Pero es que eso ya es normal que vendan toda la lo que llaman el catálogo.
0: La discografía, sí. Pero yo siento que ellos, cuando lo venden, que ellos ya no pueden cantarlo, que o como es la vuelta.
1: Sí, ellos hacen acuerdos para poder seguir interpretando en vivo, pero todo lo que genere digital, regalías en venta de álbumes,
2: ya no es de ellos,
1: ya no es de ellos, ya es del que compra el catálogo.
2: Pues, ¿y por qué venderían entonces el catálogo sabiendo que les va tan bien?
1: Yandel también lo hizo, pues muchos artistas lo han hecho.
2: ¿Pero por qué normalmente lo hacen? ¿Por falta de dinero?
1: No, porque de pronto ya no les está generando lo que ellos esperaban o lo que ellos pretendían. Entonces lo venden, recopilan dinero, con ese dinero hacen otros proyectos y simplemente de los proyectos nuevos generan. Por eso la gente que vende los catálogos puede usar, si hacen un acuerdo con los que compran, las canciones para shows en vivo y ese tipo de cosas, y todo lo que recauden, obviamente los que compran tienen que proyectarlo en el tiempo, cuánto se demoran en recuperar eso. Entonces ahí es donde pasa lo que La Fresa dijo en estos días, que por ejemplo vuelven y relanzan una canción música, después de X tiempo para que vuelva a generar recaudo. Pero esa es la estrategia de muchos artistas basados en el formato de capitalizarse en un momento.
0: Además es porque ya no van a hacer giras ni nada.
1: No, o simplemente quieren capitalizarse para invertir en un proyecto nuevo.
0: Pues pero eso... es que esos ciervos plata tienen.
2: Sí, eso es lo que yo pienso.
0: Pues si uno necesita 300 millones de dólares es porque va a invertir, quién sabe, va a comprar Bogotá y Medellín juntos.
1: No, Fresa, lo que pasa es que muchas veces no es que no tengan, sino que no están generando un volumen o no quieren tocar eso y quieren invertir en un nuevo proyecto. Entonces dicen, bueno, este catálogo ya no nos está generando, lo vendemos, invertimos, grabamos un álbum nuevo, dos álbumes nuevos, los lanzamos y de esos álbumes vamos a generar.
0: Pues vea, la banda los Red Hot Chili Peppers en el 2021 ya habían vendido sus derechos de publicación.
1: Exacto.
0: Por 140 millones de dólares.
1: No,
0: y en el 2026 vendieron su catálogo ya musical a Warner Music Group y a otra que se llama Bain Capital. Entre los dos, ajá, le compraron la vuelta en 300 millones de dólares.
1: De hecho, a Juanes también le ofrecieron por el catálogo y a Shakira también. Ellos aún no lo han vendido. A Shakira vendió una parte del catálogo.
0: ¿Chaki?
1: Sí, no han vendido todo el catálogo. No, y muchos artistas, Don Omar, Daddy Yankee.
0: ¿Será Yandel, que es que le estorba el catálogo o qué?
2: Es que eso es lo que yo no entiendo.
1: No, lo que pasa es que el catálogo ya se vuelve...
0: Wow, pero es que eso son regalías, eso es una pensión de por vida.
2: Y si son canciones que la gente escucha.
1: Porque los catálogos siguen generando hasta que se acabe la plataforma o hasta que la canción se elimine de la plataforma.
0: Bueno, igual hay catálogos que los venden por ciertos años, ¿no?
1: Algunos sí, pero por montos muy pequeños, ajá, para poder recuperar, entre comillas, pero los que venden el catálogo ya completo.
0: ¿Es por siempre y para siempre?
1: De hecho, acuérdense que con Michael Jackson ocurrió un fenómeno en la parte, llamémoslo así, como del derecho de autor, donde ellos intentaron vender el catálogo, pero había una firma que tenía que poner a alguien que tenía derechos también sobre eso, de la familia de Jackson, y no lo dio, no firmó. Entonces no pudieron vender el catálogo. El papá.
2: Fue uno de los hermanos.
1: Sí.
0: Porque no, como no muestran al papá
2: siendo una...
0: en la peli, aunque dicen que era mucho, como peor. 10 veces peor de lo que lo muestran en la película.
2: Y
0: ¿no?
2: Uno ve entrevistas precisamente de Michael Jackson hablando del papá y hasta pesar, o sea, el miedo que Michael le tenía al papá.
1: Ya no era respeto, ya era miedo.
2: Es que desde siempre fue miedo, nunca fue respeto. Que ahí está la diferencia. Muchos papás crían a sus hijos creyendo que están imponiendo respeto y en verdad los llenan de miedo. Entonces el niño crece con un montón de rencor hacia el padre o la madre. ¿Por qué? Porque desde pequeño le tuvo pánico a esa figura.
1: Y no pudieron vender ese cataloguito. Y está evaluado en un montón de plata.
0: Vean, por acá preguntándole a nuestra gran amiga y aliada de la inteligencia artificial.
2: Ajá. Nuestra Befi.
0: ¿Por qué los artistas o bandas venden sus catálogos musicales? Y sí, es lo que dice Spot, es para obtener una gran suma de dinero inmediata. Ellos como que hacen una proyección de más o menos cuánto reciben en regalías cada 3 o cada 6 meses, porque las regalías no llegan mensual. Y según esa proyección, a cierta cantidad de años, dicen, bueno, mi catálogo vale X monto. Uh-huh. Entonces se lo voy a vender por eso.
1: Hay una casa disquera grande que tiene dentro de su página principal la opción de que evalúes cuánto sería tu catálogo proyectado en el tiempo, el valor, y si ellos están interesados, después de que tú hagas la proyección, ellos te ofrecen.
0: Vea por acá también nos tira el saludito el Derek. A ver, Derek, muy buenos días.
4: Buenos días. La Piporal Nods. Bendiciones en este martes rockero para toda mi gente. Besito y abrazo para mamacita Mejía.
2: ¿Qué más?
4: Abrazo para el ingeniero más monstruo. Es Poxer. Abrazo para el fresa más fresa.
0: La
4: radio. El fresa. Ojo con eso. Yo lo bendiga, manito. Mi socio. La buena. Lluvia, bendiciones para todos los servitos.
0: Con eso, manito.
4: Chimba de día. Fresquito por acá en el valle.
0: Sí, acá también
4: amaneció. Melo. Me amaneció en Antioquia, pues, cuente.
1: Bien.
4: Y bendiciones para toditos. Él les quiere. Vimos, la mejor. Fresa, más hollar. Painkiller de Judas Priest. Okay. Porfis, la buena.
0: Sí, a lo de él. Les quiere. Voy a tenerlo ahí pendiente.
4: Estamos hablando de qué. Cuente.
0: Ya va. Le va a sacar la rabia a mi hermano. Mi hermano.
2: Ve, acá también dice que muchas veces lo hacen por edad y planificación de herencia. que muchos artistas venden cuando ya están mayores, porque administrar los derechos musicales es muy complejo. Entonces prefieren dejarle a sus herederos un dinero más claro y simple de manejar.
1: Sí, porque muchas veces recaudar después de que fallece la persona
2: es muy complejo.
1: Se vuelve un dolor de cabeza.
0: Claro, pues lo que pasa sentido con Diome. Diome, hasta donde yo sé, no ha vendido su catálogo ni nada.
1: No.
0: Sino sus 14 hijos reconocidos reciben todavía regalías.
2: Y cada uno partir eso entre 14.
0: Imagínate que cada uno, aún así, le llegan más o aproximadamente 10, 12 millones.
1: Igual al sello disquero.
2: ¿Para qué trabajar?
1: Que lanzó las canciones también.
0: O sea, ¿cuánto gana ese man en regalías si son más de 14 hijos?
2: ¿Y eso es mensual?
0: No, eso es, no, depende. Hay unas que pagan cada 3 meses, otras cada 6 meses.
1: ¿Usted programa eso, okay, Mari? Cuando usted es artista.
0: Pero mensual sí no se puede.
1: Le dicen, ¿cómo quiere recaudar? ¿Cada 6, cada 12, cada 3?
2: Ajá. Pero y uno le dicen, ya elige como artista. Sí, cada,
1: pero le dicen,
2: quiere,
1: cada 3 no le llega tanto.
0: Okay. Sí, entonces
1: más
0: cada
1: bien,
0: 3, no sé.
1: Cada 6.
0: Cada 3, 20 mil dólares. Cada 6, no sé, ya le llegan entonces 120 mil.
1: Acá,
0: y así.
1: Acá en Colombia, okay, Saico paga anual. Cada año le hace chequecito a sus artistas.
2: Ok.
0: Pero Saico, recordemos que es que regalías son también. No,
1: de,
0: YouTube te paga,
1: sí,
0: regalías.
1: De todas las plataformas.
0: Spotify donde, te paga, exacto, regalías. Apple Music te paga regalías, Deezer, o sea, todo lo que suene tu canción.
1: Todas las plataformas digitales donde esté tu música.
2: ¿Y eso a partir de cuánto pagan regalías?
0: A partir de lo que quieras.
1: ¿Cómo así?
2: O sea, si digamos un artista, no sé, yo mañana lanzo una canción.
0: Sí, ya te pagan.
2: Desde ya inmediatamente me pagan por producción.
1: Desde el día que,
2: sale,
1: que sale en la plataforma. Lo que pasa es que como uno
0: la
1: lo
0: regalía
1: lanza,
0: son los derechos de
2: sí,
0: tu
2: sí,
0: música.
2: Sí, sí, sí, pero pensé que digamos cuando alcanzaba cierto tope.
1: No. Pagan todo, pero es que eso depende.
0: Se puede tener 100 vistas y en regalías ganar $1.50.
2: Uh-huh. Ok.
0: Cada 3 meses a tener, no sé, ya millones de vistas y ya obviamente pues te siguen
2: pagando.
1: Pero acuérdate que uno normalmente cuando lanza música, lo digo porque yo lo hago, cuando lanza música lo lanza a través de una plataforma integradora. Que ella coge tu canción y la publica en las diferentes, llamémoslo así, como plataformas de reproducción.
0: Ajá.
1: Esa empresa que hace la distribución
0: B2U
1: es la que recauda el dinero y te manda informes mensuales. Vea, esta plataforma tan. Hay algunas integradoras que te dicen, yo te puedo pagar mensual, pero no es lo mismo recibir $4 o $5 al mes que esperar un semestre. Que de pronto te puedan llegar 100, 200, 500, ajá, 1000, 1 millón.
2: Ok.
0: El tema es que, o sea, te voy a dar un ejemplo. La canción tiene 200 millones de vistas.
2: Sí.
0: Pero no es que siempre te paguen esas 200 millones de vistas, ¿no? Te van pagando, si en 3 meses te vieron 120 mil, te pagan esas 120 mil vistas.
2: Ok.
0: O sea, esa medida
2: como
0: que
2: por
0: tu
2: constancia.
0: Eso, a medida que tu música siga reproduciendo. Si tu música la dejan de escuchar, obviamente en regalías no te va a llegar
2: nada.
1: No, y hay empresas de estas integradoras que publica que te dicen, vea, su canción se va a publicar en estas plataformas, estimamos que de aquí a un año va a ser más o menos tanto, te vamos a dar un adelanto de tanto.
0: Ajá.
1: Para que empieces a trabajar con eso mientras se recauda. Y cuando se recaude, lo que hacen es descuentan el adelanto y te pagan el resto que se generó.
0: El tema es que eso lo dejaron de hacer o ya no se hace mucho por lo de que ahorita se vuelve viral muy rápido algo.
2: Cualquier cosa.
1: Que ya no es.
0: Entonces tan, ya la proyección, digamos, esa de, ella viene de mamar.
2: Sí.
0: De más que, ejemplo, si alguien se le hubiera comprado al man, le hubiera colocado una proyección tal vez de 1 millón, 1.5 millones y mucho porque era un artista emergente.
2: Sí.
0: Pero ahorita una canción de esas que tiene más de 20 millones de reproducciones, ¿cuánto ganó en regalías? ¿Sí me entiendes?
2: Uh-huh.
0: Entonces, hoy en día pasa mucho eso. Un artista saca una canción, como puede que se le vaya viral muy rápido, puede que no suene. Y le pasa hasta a los grandes artistas. Balvin ha sacado álbumes donde... El Fercho sacó un álbum el año pasado que... Pero no, van y sacan una canción y vean.
1: Y te doy otro dato. Hay canciones que se vuelven virales después de años.
0: Eso también pasa,
1: porque
0: sí, señor.
1: Por ahí conocí un caso de una canción de música electrónica que se volvió viral después de 7 años de estar publicada.
2: Okay.
1: Y se volvió viral y ahí mismo que se volvió viral, el artista, dueño de la canción, lo contactaron de un par de disqueras a decirle que le compraban los derechos de esa canción. y el mancito, obviamente, como ya estaba generando, vendió los derechos y logró recuperar durante esa negociación todo lo que había perdido en esos 7 años que no generó tanto.
0: Es verdad. O también, digamos, sucede como pasó con la película de Queen, que cuando salió la película, durante más de un mes la gente solo escuchaba a Queen en Spotify.
1: El álbum
0: pasó con Michael Jackson.
2: Sí, la gente está loquísima escuchando a Michael Jackson.
0: No, entonces eso también sirve porque en regalías esa gente va a empezar otra vez a ganar y a ganar.
1: Sabes que los niños, yo me quedé sorprendido porque hay mucho niño ya escuchando Michael. O sea, que no les tocó ni lo vieron en acción.
0: Ojalá no los hubiera tocado, porque qué vergüenza que Michael tocara a dos niños.
1: Que no lo vieron cuando él estaba en plena, llamémoslo así, éxito de su carrera. Y ahorita están escuchando su música y dicen, hey, eso suena muy bueno.
0: Pero es que si yo, que ya estoy viejo, tengo recuerdos leves de Michael en su prime.
2: Ahora un niño. No.
0: Sí, no.
1: Pero esta película está logrando eso.
0: Sí, es verdad. Vea por acá, Ale López.
1: Vea el contenido de Mike.
0: Hola, Ale, ¿cómo estás? Buenos días. ¿Cómo amaneció y viví? Ella dice, buenos días a la mesa más top. Bendiciones en este mar de rockero. Por acá también nos pega el saludo. Vea Walter, que dice, mesa con los buenos días por acá en el Metro Cable rumbo a Acevedo. Fresa, zona de los Gorilas, una canción. Hágale, ahorita vamos tirando musiquita. Por acá, sí, John también manda video. A ver, Don Spot, se lo envío. Uh-huh. A ver, ¿este ciervo está en piscina desde el martes? Ah, no, la vida de los millonarios, ¿no?
2: La vida de la gente de plata.
0: Vea, a ver si me descarga el videito para pasárselo al señor Spot. Y él dice, buenos días, mis perros.
1: Buen día.
0: Ese es John, el de la funeraria. Dice, ¿quién me acompaña? Estoy solito.
1: Está soleando un muerto.
0: Oye, ¿y su mujer qué? ¿Dónde anda? ¿Por qué no está con usted? ¿O es que en esa finca va a enterrar a alguien? Cuente.
2: Va a enterrar a alguien.
0: Sí, porque dice que está solito. Pues muy raro, ¿no? Veas, por ahí también el video.
2: De pronto la mujer, no sé.
0: Aquí dice David, buenos días.
5: Buenos días, máquina.
0: Buenos días.
5: De Betulia, parceros, un saludo al combo El Sabor.
0: Buenas.
5: Tan amable, me coloca fresa, ahorita cuando pueda, si le da la rienda gana, Sugar de System, muchas gracias.
0: System no suena, mentiris. Vea, Diego Zeta me dice, muchachos, muy buenos días, programes y hay una canción de Molotov. Okay. Hágale, vea, es Snyder también.
1: O será que a Finker hay un cliente.
0: Ah, quién sabe. Spot, veamos.
1: Está descargando.
0: Ahí te envío otra imagen que envía Snyder. Donde el ciervo dice, feliz martes, muchachos. Aparecí de nuevo. La mejor foto que pude tomar, vea, dice él.
2: A ver.
0: Oye, Snyder, ¿cómo le fue en el paseo con sus amigos? ¿Hubo detone o no hubo detone? Mari, eran como 6 manes.
2: No, de más
0: Santa
2: que sí.
0: Mar. ¿Para dónde es que iban? Como para Cartagena, para Santa Marta.
2: ¡Ey, qué lindo!
0: ¿Deja?
2: Me gusta.
0: ¿Está tomando gasolina?
2: ¿Está tomando líquido radioactivo?
0: No, eso tiene envase de gaseosa, ¿cierto? Vea,
2: no, eso se ve guaro.
0: Eso será guaro amarillo. No, pero es que mira que la tapa no me... ¿El guaro amarillo no es como de corcho?
2: No sé.
1: Ahora no sabe. Lo reenvasaron.
0: Bueno, o está tomando gasolina, Spot. Una de dos.
1: No, como está de cara la gasolina.
0: Pero está más barata que el chorro, le cuento.
2: Uy, sí.
0: El chorro no lo vendieran por galones también. Vea el video de John. Date play ahí.
6: Te sacan 5 hits. Para que vayas y cuides.
0: Vea.
6: Ya,
2: oiga, qué 23
6: días. Los 23 días si fallece alguien, Dios no quiera.
1: Ah, fue a recoger un cliente de esa finca.
6: Oiga, Harold, pero entonces si no fallece alguien a la...
0: pero ese video es viejo, me está estimando.
2: Sí.
0: Por lo que yo estoy diciendo.
2: Yo estaba pensando en otros cuando...
0: Sí, Harold ni se ha reportado.
6: Aquí el Keco.
2: No tengo
0: ni... Keco menos.
2: No, se está estimando.
0: No estimó. Ahora acá, RD también pega su saludo y dice, perros, muy buenos días, saludos desde ANSA. Buen día, chuchas, dice él. ¿Chucha usted?
2: Sí, señor, ANSA. Hijo,
0: Pero por acá Jonathan pidió una canción de Offspring y pega el saludito, ¿eh?
7: Buenos días, doña Mari, buenos días, don Spot, don Copete.
0: Hola.
7: ¿Qué más?
0: Era una.
7: No, a la fresa mayor de todas las fresas. ¿Melero o qué?
0: Melos, gracias a Dios.
7: Arre, bueno, muchachones locos, que tengan un buen día y soname la cancioncita esa de Offspring.
0: Sí, ah, bueno.
1: Se la están dando al equivocado.
8: A la fresa le valió madre la gramática. Muchachos, buen día, un abrazo. Excelente martes rockero.
0: Está bueno, niño. Aquí dice Felipe es de Boston.
9: A ver. Hey, muchachos, muy buenos días. ¿Cómo están? ¿Todo bien? ¿Cómo iniciar? Ya que están hablando de esa película de Michael. Uy, el papá sí lo mantenía traumatizado, ¿no? Parce, y si bailaba mal, golpe, todo era golpe, ¿no? Parce, yo quiero contar una historia de que yo no voy a ver esa película, parce, en la última función que hubo, como a las 9:30 o 10.
0: Sí.
9: Ah, escucha, ¿sabes que yo me quedé dormido, hermano? También en la parte de Thriller.
2: No.
9: Ahí me quedé dormido.
1: No.
9: O sea, mi historia.
2: No, te perdiste
1: Mari,
2: todo.
1: Mari, pregunta, ¿uno sí se duerme viendo la película?
0: Sí.
2: Pues si usted no se conecta bien y no le termina de gustar tanto,
1: o sea,
2: pues sí.
1: Durmió viéndose esa película.
0: No. O sea, yo voy a hacer... voy a dar mi opinión, pero muy sincera. La película es buena, pero no es lo que esperaba, la verdad.
2: Sí.
0: Yo la verdad pensé que iba a ser mucho más top. Pero la verdad... Y te lo voy a decir así, Mari. Muestra un Michael que todo el mundo quería ver.
2: Sí.
0: Un Michael muy tierno, un Michael que ayudaba a gente. Pero la parte oscura del artista jamás la mostró, como lo pasó en la película de Queen.
2: Ahí sí mostraron en la parte oscura de él.
0: Mostraron cómo el man era drogadicto. Uy, cómo el man hacía orgías.
1: Cómo cambiaba el grupo por la fiesta.
0: El man cómo hacía, o sea, mostró la parte humana de lo que fue Freddie Mercury.
2: ¿Será que de Michael, pronto en la segunda de Michael pues, lo van a mostrar?
1: Según cuentas dicen eso, pero esta
0: porque
1: parte
0: yo te digo algo,
1: estuvo suave en ese sentido.
0: O sea, como se... El man, Michael en la película se ve un tal rayado de la cabeza.
2: Obvio, es que él lo está.
0: Y si era así de rayado, no entiendo por qué todo lo que mostraron fue como en el País de las Maravillas, así.
2: Sí.
0: Como que el man era... O sea, y no dudo de que el man hubiera sido el mejor ayudando niños, que el man le gustaran los animales. O sea, sí, todo eso. Pero cada artista y más artistas de ese nivel o esa ese talla. Calibre, la fama tiene que golpearlos de alguna manera.
1: Sí, claro, es verdad.
0: Entonces, esa fue la parte que a mí no me gustó, la verdad. Como que todo fue Michael Jackson en el País de las Maravillas.
2: Sí, muy... Es que es eso. Yo hablaba cuando me la vi que se quedó muy en su infancia. En su infancia y adolescencia y temprana como juventud, pero no abordó ya todo ese resto de temas que se sabe no, que la vida de él tuvo.
1: Y el Michael que se encerraba porque tenía problemas de ego con la sociedad. Que se encerró mucho tiempo solo, no salía, no comía, eso no lo han mostrado. O sea, sí, no sé si en la no segunda sé. Parte lo irán a hacer, pero esa situación la tienen que mostrar.
0: Mostraron la verdad un Michael muy, muy perfecto. Y de hecho la hija de Michael, ella salió a decir eso.
2: Paris.
0: Sí, ella no quedó muy satisfecha con la película que le hicieron a su papá.
2: Ella ni siquiera quiso hacer parte de la película.
0: Y ella misma dijo eso, dijo la verdad, faltan muchas cosas que vivió mi papá, cosas más humanas. Y es lo que te digo, como que lo mostraron muy perfecto, como muy...
1: Mira que a Puff Daddy le ocurrió lo contrario. Que la persona que él contrató para que grabara cuando él estaba en...
0: Ah, bueno, pero es que es un contexto diferente.
1: Le sacaron todas las grabaciones que él realmente había hecho. Porque que de pronto se esconden en una película.
0: Lo de Puff Daddy no fue ningún homenaje al man.
1: No.
0: Eso fue este otro siervo que pagó para sacar todo eso a la luz.
1: ¿Cómo Puff consiguió Daddy, todo ese material?
2: No, también lo dañaba en la mente que Puff Daddy estaba, que él de verdad... creía tanto en su inocencia que creyó que pagarle a un videógrafo para que grabara su día 24/7 iba a probar su inocencia, cuando en verdad estaba haciendo todo lo contrario.
0: Es que, como dicen las cosas, o sea, para que alguien le crea a usted una mentira, usted tiene que creérsela a usted mismo. Él de verdad se creía muy buena persona.
2: Y él se creía de verdad inocente. Por eso él decía, no. O sea,
0: grábeme.
2: A mí me da risa y me parece de verdad un genio 50 Cent. Hacer lo que hizo, porque fue como, okay, el mismo Puff Daddy contrató a alguien para grabarse todo el tiempo, creyendo que iba a probar su inocencia. Venga, yo le pago a ese videógrafo más dinero del que Puff Daddy le está pagando para que me dé todo ese contenido, porque el man está loco y acá antes muestra lo mierda de persona que es.
0: Ajá, pero es lo que te digo, el man está tan convencido y tan mentido en su mundo que él de verdad pensaba o piensa o siente que él es muy buena persona y que él no le ha hecho daño a nadie. Por eso se grabó.
2: Muy dañado.
0: Si él tira los pies en la tierra y él sabe lo gononea que es, él jamás va a pagarle a un man que le grabe un día a día. Y
1: con todo
0: es que
1: ese material se clavó el cuchillo.
2: Es muy dañado mentalmente. Ese man, yo no sé si es que tiene como un trastorno de personalidad o qué. Porque incluso hay casos en los que las mujeres hablaban de las que ella abusó, que ellas luego hablaban con él y le reclamaban que él por qué había hecho lo que hizo, y él juraba por lo que quisiera que él no había hecho eso.
1: Él tenía delirio de poder, que eso es
2: entonces
1: problema
2: como,
1: que
0: no, él antes poder, decía, pero yo qué hice, ayudarte. Sí. Pues yo te ayudé, ¿cómo así?
2: O sea, ese man está.
0: ¿Me estás
2: muy
0: peleando
2: loco
0: porque te ayudé en spot? Vea, Juan David también pega el saludo y dice: buenos días, ¿cómo sería la brujería de dormilones? Good morning, ¿cómo está la energía? ¿Sí tienen marimba o no? Nada, se nos acabó. Estamos escasos de marimba. A ver, ¿qué dice el chorro? Buenos días.
10: Buenos días, Fresa, buenos días, Mari.
0: Dígale, mi niño.
10: Una preguntita para lo mío. ¿Usted cuándo me va a mostrar a mí su cacatálogo?
2: ¿Su cacatálogo?
0: ¿Su caca?
10: Qué rico cuando me muestra a mí su cacatálogo. Qué rico.
0: Mostrar que si le vendes el cacatálogo a un
1: no
0: chero.
1: ¿Qué comprar?
0: Ah, o sea que si hubiera la suficiente money,
2: ay,
0: ese
2: sí
0: cacatálogo se vende.
2: 316-9919.
1: Son más de 400 canciones que están en el catálogo.
0: Ah, estamos hablando. A ver, ¿qué dice Jason Pérez? Ah. Buenos días.
11: Gente, buenos días.
0: ¿Vieron o no? ¿Vieron
11: cómo les va? Un saludito por acá, pues en la canalla. Oiga, un saludito para Saulo.
0: A ver, niño. Vea por acá, nos saluda a Tulis también.
1: A ver.
0: Envía foto y todo.
12: Días, buenos días.
0: Hola, amor. Buenos días.
2: Buenas.
1: Ya bañó.
12: Fresa.
0: Mor.
12: Spot.
0: Mori.
2: ¿Qué más?
12: Saludos.
0: Mori, ¿para dónde va tan peinada?
1: Sí, está
2: así súper arreglada.
1: Está bañada.
0: ¿Para dónde va tan peinada la nene?
2: ¿Para dónde va, Tulas?
0: Cuente a ver.
1: A camellar.
0: ¿Tenemos cita? ¿Tenemos un date el día de hoy o qué?
1: Oh, ya tiene su agenda, ya, claro.
2: Ella tiene eso
0: que
2: por
0: ella,
2: reservas.
0: Ella cuenta que la agenda está un poco apretada.
2: Ok.
0: Que hay semanas difíciles y semanas de abundancia, dice ella.
1: Mucho okay cliente, bien.
0: Sí. Va por acá James, el que pone a reír a Luis Caballos. Envía videito, vea.
2: ¿Qué dice el señor?
0: A ver qué nos dice el señor James. A ver, dígalo. Ah, no, Spot, te envié el video que no era. Perdón. Te envié el de ayer. O el de antier, no sé.
1: No.
0: Vea, ahí lo puso. Sí, que ahí lo puso a reír.
2: Ahí lo puso a reír.
0: Después, ahí ahora sí te lo pasé.
2: A ver.
0: Arguise, James.
13: Hola, muy buenos días.
0: Hola, joven.
13: Spot,
0: buenos días.
13: Mari, Fresa, ¿cómo están? Espero que súper bien. En esta mañana 12 de mayo, por acá full sintonía con ustedes, siempre escuchándolos desde temprano.
0: La buena.
13: En las labores del campo, ustedes saben. Bien. Hay un saludito para el parcero Haider en San Pedro.
0: La buena.
13: Para el Cucho, para mi papá en la Loma del Medio. Hay un fuerte abrazo.
0: Ya,
13: y suelen a esta buena mañana unos buenos temas para alegrar esta mañana que está muy fría.
0: ¿Qué canción le gustaría ponerle al caballo, vea? Date play en el
2: pero Roxito.
14: Una hora, oiga, está el gallo de Yorrita.
0: Una hora, vale, vale, vale.
2: Oh, lindo. Es que le pone a sonreír, a ver.
14: Toda la que llaman el catálogo.
13: Están arriba.
2: Esos dientecitos.
0: Oiga, los caballos muerden durísimo.
2: Oye, que un mordisco de un caballo eso a usted le quita todo.
0: A ver, ¿qué más dice James?
13: Ey, Fresota. ¿Qué? Vamos a poner ahí un temita ahí de buena. ¿Cuál? Para alegrarme esta mañana.
0: ¿Cuál?
13: Sweet Dream. Muchas gracias. 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
0: Hágale. ¿Pero la inversión rock o qué?
2: Yo iba a decir yo la de...
0: ¿La de Lady Gaga?
2: Lady Gaga.
0: Vea, Keiko acaba de hacer otra donación.
2: Dios.
0: Dicen muy buenos días. Recuerden mi publicidad, chicos. En 3 días cumplo un año de noviazgo con mi novia.
1: ¿Qué?
0: Pues no va a cumplir un año de noviazgo con su perro, ¿no? Pues...
1: De
0: pues digo,
1: hay gente no que sabe. Enamora al perro.
0: Pues que cumplió un año de noviazgo. Ya, yo digo que con mi novia ya sonó muy redundante. Dice Ana Milena de Castilla, alias La Queca.
2: Oye.
0: Ah, díganle que la amo mucho.
2: Oh, qué lindo. Sí, por acá en YouTube estaba diciendo, lean pues mi publicidad, que les dejen WhatsApp.
0: Bueno, ojalá no lo vayan a dejar.
2: ¡Ey! ¿Qué es eso? No. Keiko, todo está muy bien. No te van a dejar si te sigues portando bien.
0: Keiko, en 2 semanas, muchachos.
2: No.
0: Ayúdenme a recuperar a Ana Milena del Castillo, ¿qué?
2: Él no es Snyder. Él no es Snyder.
1: No, Snyder ganó solo.
2: No. Ya por acá en YouTube también, Steven se reporta y dice: buen día, los cucarachos de la internet. Un temita para hoy, She's Gone.
0: Okay.
1: Hay varios ahí en sí. YouTube, ¿no?
2: John Freddy Rodríguez también dice: muy buenos días, los ciervitos. Vamos con toda hoy con el mejor rock. Siempre los escucho. Un tema, porfa, Boiler de Limp Bizkit.
0: Bien.
2: John Freddy siempre pide Limp Bizkit.
1: Bien.
2: Caliche dice: yo los quiero mucho todos los días, pero hoy los amo.
0: ¿Está borracho?
2: ¡Viva el rock y huepu!
1: Juliana dice: hola, ¿cómo estás, baby Rasty?
0: Ey, déjeme la niña.
2: Y Jim Juni dice: buenos días, saludos y las mejores para la mesa de trabajo, iniciando con todos este martes de rock.
0: La buena.
2: Bien.
0: Vea, por acá Andrés Valenzuela también pega el saludo y dice: buenos días, ciervitos. Fresa, suelte esa lengua ya. ¿Cuál? ¿A dónde la tengo? ¿Qué?
2: ¿Cuál?
0: ¿Dónde está mi lengua? Cuente.
1: Mari, pero Juliana saludó, pero en Kick se pasó.
2: Sí,
1: pa
2: Juliana en Kick dijo: hola, ¿cómo estás?
1: Se pasó para Kick.
2: Y Nati también dijo: hola, bebés hermosos. Muac, besos para todo eso.
0: Nati en mi corazón. Vea, Luis Vélez dice: buenos días. A la mesa más crack.
1: Buenos días.
0: Mari.
2: Dímelo.
0: Cosita rica.
2: Dímelo. Hola,
0: Spot. Gordito lindo. Fresa, ¿bien o no?
2: Bien.
0: Dice
2: bien,
0: Fresa, bien. Mi gran amigo y hermano de otra madre. ¿Cómo están? Parce, entonces imagínese cuánto gana de regalías por Despacito. ¿Una bobadita o qué?
1: No, ya, es que Despacito.
0: Despacito, sí. Yo creo que dio regalías por ahí el año o 2 años.
1: No, todavía da. Y de hecho se ha ganado varios premios en YouTube por ser la canción más escuchada de la historia de YouTube.
2: Escucha, la escucharon demasiado.
1: No, y todavía la escuchan. Despacito. Porque todavía sigue generando.
2: Ay, no.
0: Erguise Michael desde España, buenos días.
15: Ey, con la muchachada.
0: Ey, niño, ¿ven o no?
15: El DJ Fresa. Señorita Mari.
2: ¿Cómo vas?
15: Tiempo sin escucharle.
1: ¿Qué?
15: Ey, Sponcho. El mejor de los mejores. Parceros, feliz martes.
1: Gracias, papá.
15: Por aquí es de las montañas españolas, muchachos.
1: ¿De dónde?
15: Sintonizando la mejor, Bimor. Cuando puedo y cuando tengo el tiempo lo hago con todo el cariño del mundo, muchachos.
0: No,
15: un saludo ahí al tío Tatolín, el mejor de los clásicos.
0: La buena.
15: Aquí conmigo trabajando hoy, muchachos. Dios los bendiga. Feliz martes.
1: Todo bien.
0: Obvio, vea. Por acá... Michael también envía videito, espere a ver si
2: vamos
0: lo podemos bajar rápidamente. Este ciervo está en España, ¿no?
1: Sí, es de las montañas, ¿en qué parte estará?
0: No sé, pero pilla el videito.
1: La otra vez nos mandaron un videito en los Alpes suizos. Qué
0: Vea, Spot, pilla ese videito. Vea, Alejita dice que quiere escuchar una canción, obvio.
1: Pero eso parece a Napoli.
0: Obvio, amor. ¿Eso parecía una poema?
1: Sí.
0: No, obvio, no.
1: Usted sabe que sí.
0: Bueno, Felipe Jaramillo dice: buenos días, muchachos. Feliz día, Fresa. Colócate una de System. Hágale.
1: Vea, que sí, vea.
16: ¡Qué lindo!
17: ¿Deja?
16: Me gusta.
17: ¿Está tomando gasolina?
0: Una poema, dice Spon.
16: ¿Está tomando líquido radioactivo.
1: Eso es ahí cerquita a...
0: No, no tengo ni idea. Vea, Snyder dice, muchachos, lo de la foto que parecía gasolina es aguardiente de Manzanares.
1: Ajá.
0: Él dice, no hubo detone, pero tenemos contactos nuevos. Okay. Ah, muy bien, socializaste por allá, estuvo muy bien eso. A ver, ¿qué dice mi hermano?
17: Buenos días, Nesa y Mor, ¿cómo estamos? Hola, ¿cómo amanece? Mariana. Spot, se más el mono. ¿Cómo vamos? Oye. Y Palomares.
0: Dígalo.
17: Mi sangre.
0: ¿Bien o no?
17: A mí, Nesa, la parte que más me gustó de la película de Michael es cuando...
0: O sea, cuando se acaba,
17: el,
0: sí.
17: El papá entra al cuarto y lo ve volviendo a por primera vez.
0: Esa parte creo que no la pasa.
1: No, viste otra película.
2: Yo creo que nos vimos otra película.
1: Versión no editada.
0: Creo que, sí, creo que viste Michael Jackson
2: 3XX.
1: No, sí. Versión no editada.
0: Ah.
2: Bueno, también debe estar por ahí rondando una película 3XX de Michael Jackson.
0: Ah, ¿no? Obvio. Pero por acá la queca se reporta.
2: A ver.
0: Y dice: buenos días. ¿Cómo están? No dejaría a mi novio jamás.
2: ¿Ves?
0: Soy demasiado feliz con él. Te amo, mi amor. Desde Castilla hasta Retiro, un beso gigante.
2: ¡Qué lindos! ¡Que viva el amor!
0: ¡Qué fastidio, ¿no? Tan enamorados.
2: ¡Que viva el amor!
1: Esperemos en un mes si tiene la misma
2: reacción. ¡Ay, no!
0: La queca por acá diciendo, no, imagínese que Keiko me traicionó.
2: ¡Ay, no! Pero que sale esa mensaje después.
0: ¡Ey, mentira! ¡No, no, no! Prosperidad, prosperidad.
1: Mantengan ese amor en el tiempo.
0: ¡Cásese!
2: Tan falsos que
0: son. ¡Cásese, ni eran!
2: ¡Falsos!
0: ¡Aquí celebro!
18: Buenos días, la people de Dimor. La hora que les rebote.
0: ¡A ver, niños!
18: ¡Parceros! También me quedé dormido viendo la película de Michael. Desperté ya al final.
0: ¿Cómo es que paga uno 20 no sé cuántos miles para ir a dormir en cine?
1: Más ciento y pico de las crispetas y la gaseosa.
0: No, no,
18: me quedé dormido con la mitad y ya terminando ahí me desperté. Porque también fue la última función. Entonces, sí, como fue tanto musical, entonces me arrollaba mucho. Y pues yo videos de las canciones de Michael Jackson las mantenía viendo en YouTube. Entonces, por eso me quedé dormido. Vamos a ver qué tal la segunda parte. Y no, nada, la buena, la buena. Y estamos con la mejor energía para ese día.
1: Es que me desperté.
18: Bueno, estamos me quedó una duda. Una inquietud. ¿Qué piensan ustedes de que si el papá de Michael Jackson no hubiera sido así tan estricto? O sea, ya ahí se ve que era demasiado estricto, demasiado pesado. Pero ¿será que si hubiera llegado Michael hasta donde llegó por sin ese papá que tuvo?
0: Está más lejos, yo creo.
2: Puede ser.
1: El destino estaba escrito.
0: Porque el man le trancó muchas veces cuando Michael quería ya ser solista.
2: El papá era el que
0: lo obligaba a decir. No, señor. ¿Y tus hermanos? ¿Y la familia? Arquís Andrés del Tato.
19: A la mesa de trabajo, muy, muy buenos días. Mari, Fresita, ¿cómo andan? ¿A qué se dedican?
2: ¿Cómo le va?
19: Oiga, qué fresa me hacen reír, hermano. Es que quién era lo que esperaba. Y mi mente voló ahí mismo. Y yo, claro, no voy a un cine a ver una película que lo entretenga. Y yo tampoco vi a Michael Jackson cuando sacaba las metralletas ni tiraba los poderes, ¿cierto, Fresa? Ahí es donde uno se duerme, huevón. Si una película no tiene eso, ni cuando Michael boleaba a Hickera. ¿Qué película está esperando que usted, Fresa, tan huevón?
0: No, pero sí. Ya les expliqué cuál era. ¿Qué era lo que estaba esperando? Que mostraran la parte humana del bro. Aquí dice Felipe de Boston. Porque es que tampoco muestran el man, nunca tuvo una novia según esa película.
2: Es que la película fue hasta cierta parte de la vida de él, pero le faltó mucho más.
0: Pero en esa cierta parte nunca lo hundió.
2: Pues no se sabe. Vea que él tenía como una, no sé si era como una amiguita o qué, que era la que siempre estaba con la casa parcheando, pero nunca.
0: Esa no era la hermana.
1: No,
2: había otra.
0: No, esa era la hermana.
2: No,
1: pero sí había otra, sí. Pero nunca hablaron nada de eso.
2: Pero nunca dijeron.
0: Porque
2: quién
0: es
2: era.
0: Que Mari, pregúntese y hágase y cuestiónese. Los hijos, vea la edad que tienen. O sea, sí. El man boleó desde temprano.
2: Sí.
0: Y a él nunca lo muestran boleando.
2: Es que no sé.
0: o nunca lo muestran, por lo menos, no sé, salió a cenar con la novia.
1: Pues es que no se enfocaron en
0: no tuvo moza, no sé. No.
1: En la película no, se enfocaron en la parte artística nomás.
0: A ver, ¿qué dice Felipe?
20: Pues no, yo lo que pude ver de la película, pues hasta que me acordé, es muy calmada, muestra los inicios. Y eso quedan continuará. Sí. Lo que sí noté mucho fue como que él quería jugar con los niños y por estar ensayando con los hermanos y con el papá. Él no todo niño, entonces él creció con ese trauma, entonces por eso cuando él era grande, él quería jugar como niños. No es que él con los hermanos quería estar jugando todavía, le decían que no, que ya eran grandes. Parce, no, eso es un trauma que tuvo el pelado. Y ya imagino que lo malo lo mostrará en lo que sigue, porque eso continuará.
1: Lo malo.
20: Lo que me contó la mujer.
0: O sea, ni la vio, ¿eh?
1: Me despertaron cuando dijeron, estamos barriendo, señor.
0: Aquí dice Diego Rojas, buenos días.
21: Fresa, fresa, menor. Señores, buenos días, buenos días.
0: Pero no.
21: Saludito a los fo de la internet. Espo. ¿Para dónde tan peinado?
1: No, ¿de dónde pues?
21: A mi Marimar, Cristo te ama. La buena manita.
0: Marimar.
21: Y a mi locutor embarazado favorito, la ¿Spot? Fresa.
0: Ah,
22: una fresa.
2: ¿Cuánto tiene ya fresa?
22: Bro, buenos días, bro.
0: 3 meses.
22: Antes de hablar, quiero decir unas palabras, bro.
0: A ver,
22: sí. Ah, bueno.
0: Dígalo, bro. La buena, Diego.
1: Dígale, sí. Ah, bueno.
0: Arquisel Derek.
23: Fresa, fresa, lo que usted dice es verdad. Y píllese también la de Elton John. Manejan también, muestran el artista, como muestran la parte del artista, pero a la vez como esa parte de la persona en la que muestran sus aflicciones, sus emociones.
0: Ajá.
23: ¿No? Mientras, yo no me he visto la de Michael Jackson, pero pues lo que ustedes me cuentan, sí le faltó como más demostración.
1: No, hay que verla para que cuente, para que nos dé su opinión, porque es subjetiva a lo que estamos hablando en la mesa. Y no, hay que verla y uno sacar sus conclusiones.
0: Vea, Juan David está diciendo que Mariana, porque cuando vio la foto de Tulis, hizo y se preguntó, ¿es que así es arreglada? Él dice, definitivamente el enemigo de una mujer es otra mujer.
1: Pero si Mariana ha tratado de corregir la niña y la
2: total.
1: Niña.
2: No tiene es la que Juan David inventa cosas. Yo antes le dije, ¿y ponte tan arreglada? Pero así son.
0: Vea,
2: así son.
0: Vea, Spot Karma manda un fotico en que está desayunando desde la cama y viéndonos ahí en el TV.
1: Ah, bueno. Pero este desayuno no
0: a
1: sé.
0: A ver qué dice James.
1: Del gusto humano.
24: Está ahí el parcero que va a cumplir ahí un año con la hembrita. No, yo terminé con la hembrita el día que cumplí un año. Entonces, hágale con moral que en estos 3 días pueden pasar muchas cosas.
2: Ay, no, pero es que les están echando sal. No dejan a la gente estar enamorada y feliz.
0: Las buenos deseos, ¿verdad?
1: Igual se intentó.
2: No.
0: Pero por acá, Ludo dice, vean el desayunito del karma.
2: Rico.

0: estuvo o volvió a cantar en Bogotá. Se reunieron de nuevo todos a cantar sus grandes éxitos. ¿Mari nunca escuchó Kudai?
1: Creo que no.
0: Wow.
1: Kudai.
0: Te va a gustar mucho, es así, no. Romantiqueo, así como te gusta. A ver, ¿qué dice Adrián Bedoya?
2: La Fresa, buenos días. La Mari, muy buena mañana, mi princesa hermosa. Spud, energía positiva. Muchachos, Bimor, bien conectados, Marte Rockero. Qué bien, qué hermosa mañana tan alegre. Algo fría, pero bien, chévere.
0: La buena.
2: Sí. Niños, para pedirles un gran favor, un buen temita de rock, de Scorpio. Steve Loving Joe. Sí, les deseo un excelente a todos los fieles oyentes de Be More.
0: Epa. La buena, la buena. Sí,
3: buena canción.
1: Buena, buena, buena.
0: Pero por acá la queca dice, qué risa me dan. Primero hace, qué risa me dan. Sin envidia, por favor.
1: Ay, total, no les pare bolas.
0: ¿Y sabe qué? Y soporten, dice ella. Bueno, amor.
1: Total.
3: Ya han pensado en vivir juntos.
0: Se comiendo delante del pobre.
1: Pero no, ustedes, ya han pensado en, o sea, vivir, eso que lo estuviera diciendo yo que soy soltera, pero los que más hate están tirando son los de que,
3: nosotros no
1: que tienen pareja.
0: James no entiendo. James no tiene pareja.
1: Usted, estoy hablando de usted y Spot.
3: No,
0: yo no estoy tirando hate.
3: ¿Cómo así?
1: Nosotros ahorita es que no, van a terminar.
0: ¿Cuándo?
1: No, yo no sé qué.
3: Él preguntó que si ya vivían juntos.
1: No les pare bolas.
0: A ver, Milito.
4: Spot se quedó con las ganas de que muestran las partes donde Michael boleaba guas a dos manos para él reparar en la verga.
3: Fue Fresa. Ay, el que dijo eso, yo no.
1: Milito.
3: Pero Milito sí se quedó con esas ganas. Perdió la plata.
1: Ya vio una película toda rara de Michael. Ay, Jackson.
3: Perdió esa plata de esa película.
0: Spot, ¿cómo así que usted quería ver de la tripa, no, a Michael Jackson,
3: en,
0: ¿eh?
3: En mi vida.
1: Spot, no.
0: Ey, pillín, ¿no? Spot, te atraparon.
3: Fue el que dijo que no mostraron lo humano.
1: Tan morboso.
3: Yeah, hey.

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1: 8:26 de la mañana. Continuamos acá en este martes rockero con la mejor música, la verdad.
2: Sí, Beaspot, su mejor amiga se reportó diciendo algo diferente. Juliana dijo, póngame Vale, Vale Todo.
1: ¿De Valentulas?
3: Cambió.
2: Cambió.
1: Claro.
3: Ya entendió que hoy era de rock.
1: Vea, por acá, ¿qué dice el señor Andrés F? A ver, cuéntelo.
4: Fresa, pero es que, si mal no estoy, la película era auspiciada por la familia, ¿cierto? Ellos fueron los que dijeron que sí, que saliera esa versión. Entonces, tenían que hacerse ver ellos como los príncipes y todo, ¿no? Me imagino yo. Fresa. Tú la tienes la agenda apretada, será lo único apretado que tienes.
2: Ay, no.
4: Imagínese, Spot con un catálogo de más de 400 canciones. Y solo pone pájaro. Pájaro del monte, pájaro del río. Fresa, una triple X, claro, huevo, no es que. Spot, vos has escuchado una productora de adultos que se llama Inca Sex, que creo que es de Perú.
3: No.
4: Ya sacaron, están grabando la de Michael en Triple X.
3: Yeah.
2: Ay, no.
1: Ya la están sacando, wow. No. Vea, por acá, este ciervo también pega el saludito, que se llama David Bedoya. Buenos días.
5: Buenos días, mi amor.
1: Hola.
5: Soy Michael Jackson.
1: Hola. ¿Cómo estás?
5: Sorry por mi Spanish. Mariola. Spot. Presa, te quiero. Chao.
1: Ay,
2: qué huevo.
1: Michael hablaba muy chistosito. Pero sí, lo que pasa es que la película, obviamente, la familia dijo que sí, pero una parte de la familia, no toda.
2: Sí, porque hubo otra de las hermanas que tampoco quiso participar.
1: Ajá.
2: Precisamente por lo mismo, porque dicen que no representa del todo lo que Michael Jackson era. Entonces,
1: es verdad. Oye, el datazo ese que la sierva, la mamá del que interpretó a Michael, es colombiana, ¿no?
2: Sí.
1: Y que se metió con dos hermanos, ¿no? Muy sí. Bien, dejando a Colombia en alto.
2: O sea, y ella en verdad era familiar de Michael porque ese Jafar, que fue el que lo interpretó, es familia de Jackson.
1: Sí, uh-huh. Sí, es el sobrino.
2: Uh-huh.
1: ¿Y la sierva con cuáles dos hermanos estuvo entonces?
2: No sé.
3: Mínimo le mandó plata al hermano para la enema hacia la mamá afiliada al Seguro Social.
1: Porque el man dijo que él tenía una parte colombiana por la mamá.
2: Vea, es hijo de Jermaine Jackson, o sea, pues uno de los hermanos, pero el otro no sé cuál es. Pero sí, la mamá le rindió.
1: Sí.
2: O sea, dejó.
1: Dejando en alto Colombia,
2: sí,
1: ¿no?
2: Sí, dejó en alto Colombia metiéndose con los dos hermanos Jackson.
1: Muy bien, ¿no? Aquí dice Gustavo desde Paso, buenos días.
6: Buenos días, muchachos.
1: Buenos días. Melos.
6: ¿Cómo me les va? Oiga, muchachos, necesito de su energía, de su ki.
1: ¿Qué pasó?
6: Porque me voy pronto a una entrevista de trabajo a ver si corona.
1: La buena.
2: Bien. Mucha suerte.
6: Bueno. Pues, porfa, mándenme todo su ki.
1: A ver, así. La genkiama, vea.
3: Acuérdese que si es mucho que hacer, la fresa dice no hoy.
1: Sí, no, y si es para empezar hoy mismo, ya sabe que no, en lunes.
2: Él no va, él dice que dentro de dos semanas, pero que le dé pago adelantado,
3: sí,
2: por favor.
3: La fresa dice, si es mucho camello, no.
1: Si le dicen es para empezar ya, usted dice, no, espere.
2: Usted dice,
1: estoy necesitado, pero no tanto, déjeme, yo empiezo el lunes. Bueno, porque es mejor iniciar semana, Mari.
2: Bueno, si no con esa excusa mucha gente se ha quedado sin empezar del todo.
1: O empieza el 15 para que le cuente la quincena bien.
3: El 15, no, empieza el año entrante mejor.
1: No, es por, claro. Porque imagínese, le van a pagar solo 3 días, cambio, no, mejor coge la quincena y así coge los 15 días melos. A ver, bueno. Dice Alejo Aristizábal, buenos días.
7: Hey, muchachos, ¿cómo vamos? ¿Bien o no?
1: Melo.
7: ¿Qué se dice?
3: Oye.
7: Siempre escuchándolos, la buena.
3: Bien.
1: Vea, Alejandro Aonza dice, hasta uno de los hermanos Jackson lo secuestró la guerrilla. ¿En serio?
2: Ay, no. Colombia en todos lados, muchachos.
3: Y le mandaron boleta extorsiva a la familia.
1: Wow.
2: Hablaron
1: Gustavo.
2: Con Michael Jackson directamente.
8: Señores, buenos días, Mari.
2: ¿Qué más?
8: Ay, la fresa me quedó con ganas de ver si Michael Jackson tenía la verga negra. O blanca,
1: sí. Obvio.
2: ¿Y qué descubriste?
1: No, pues como no mostraron, Mari. Ah. No pude descubrir nada.
2: ¿Qué hace con la duda?
1: Claro. Oye, pero entonces el man se volvió blanco, ¿fue por la enfermedad?
2: Por el vitiligo, sí.
1: ¿O era porque...? Porque es que él también decía, y lo dijo muchas veces en la película, que a los afrodescendientes era mucho más difícil entrar a ciertas partes.
2: No, no,
1: como
2: pero...
1: en TV, digamos.
2: Sí, pero no, usted ve entrevistas de él que no fueron obviamente puestas en la película, pero otro tipo de entrevistas. Con él la gente fue muy cruel y los tristemente, digamos, cuando él tenía entrevista, los periodistas eran muy crueles con él. Tanto así que eran de frente y le decían, es que usted odia a los negros, usted porque se volvió blanco, no le da pena. O sea, de frente le gritaban eso en las entrevistas.
1: Sí, eso y Michael, no lo juzgaron demasiado por
2: demasiado.
1: Eso.
2: Y Michael muchas veces decía como, o sea, ¿ustedes cómo pueden creer eso? Y él decía que él estaba orgulloso de ser negro, pero que él tenía una enfermedad que él no podía ocultar, que era el vitiligo, y que la enfermedad llegó a tal punto que pues hizo que todo eso sucediera. Y por eso era que él mantenía con ese guante en una mano en específico, no, porque en esa mano fue que le empezó el vitiligo.
3: Y él después de eso sí se hizo un tratamiento para cambiar todo el color de piel.
2: Pero sí, o sea, él sufría de vitiligo.
1: Ya por ahí John envía un videito donde dice, esperando a Mari, mi amor. Oiga, ¿usted quiere que la mujer lo casque o qué?
3: La verdad, yo creo que sí.
1: A ver, Giselle Tan, buenos días.
9: Hola, hola, hola, hola.
1: Hola, hola,
9: buenos
1: hola,
9: días,
1: hola.
9: Mis siervos.
3: Oye.
9: Mari,
2: qué mujer más
9: hermosa. Buenos días.
2: Buenos días.
9: Spot.
3: Oye.
9: Un abrazo, mi hermano.
3: Todo bien.
9: Y el viejo Fresa, Fresita, papi. Dios lo bendiga.
1: La buena,
9: un abrazo,
1: mi niño.
9: Mi perro. Desde acá de Chicago City.
1: Dios lo bendiga,
9: desde
1: niño.
9: La ciudad de Chicago.
3: Uy.
9: Dándoles el saludito, papi, los extrañé el fin de semana, no me despegué todo el fin de semana la programación.
1: Ah, muy bien.
9: Y les deseo un feliz inicio de semana. Lunes, ¿qué? Martes ya, marica.
2: Lunes.
9: Martes y Dios los bendiga a todos.
1: La buena, la buena.
9: Un feliz día para todos.
2: Lo mismo.
1: Un spot, veamos el videito de John.
2: Yo.
1: Dice Marimor, te estoy esperando, dice él.
2: ¿Y por qué con Martín Moreno? Yo. Como suena de bueno, de rock en el televisor.
1: Ah, es como se ve lindo esa la alarma. Por...
2: Uy, no.
1: A ver, este video, si no es...
3: No es fake.
1: Fake, como el que nos envió de primera, ¿no? Muy bien.
2: Oiga, qué delicia estar allá en esa finquita.
1: Oiga, yo en esa su finca de...
3: De recreo.
1: De, sí.
2: ¿De recreo?
1: Está muy bacana esa finca,
2: está,
1: ¿no?
2: Increíble.
1: Vea.
3: Ya se han...
2: Qué dicha finquita, muchachos.
1: Me imagino que debe quedar en Guatapé.
2: ¿Será?
3: Yo creería.
1: Pues él tiene su funeraria ya. Oye, eso de los muertos da como plata, ¿no?
2: Sí.
1: Vea.
2: No, pero es que estamos en Colombia, acá hay muerto tristemente cada día.
1: Es que uno por minuto.
2: Pues,
1: hágame el favor, vea. Cristian dice, la muchacha, muy buenos días. Poca participación, pero online todos los días.
3: Gracias.
2: Eso sí.
1: Dice, me escucha cabeza de Rolón por allá en otro lado, ¿no?
3: Sí.
1: Sí, es verdad. Es verdad, el niño está por allá. Aquí dice Diego C.
10: Chachos, buenos días.
1: Hola, joven.
10: Yo creo que Milito se quedó esperando cuando Michael le boleaba al chimpancé.
3: ¿Será?
2: Hey.
1: Juan David dice que ese won del Michael de tanto tocar niño se volvió blanco. ¡Ey, no!
2: Uy, no, es que son...
1: ¿Ah?
2: Son unos hijos de ma...
1: Vea, Juan Franco dice, ¿cómo amanece la mesa más viciosa de la radio Fresa? En ese link aparece un video donde Snoop Dogg arremeda a Michael. A ver, miro.
2: Snoop Dogg, ¿cómo es de chat?
11: Oh, blowing like a broke stone. And Mike opened the curtain and looked over and said, hi, Snoop. I said, you want to hear some, Mike?
12: No, thank you.
11: That really happened?
12: Yes, sir.
11: And Michael Jackson.
3: Ah, si es malo, le iba a poner a fumar bares.
1: Y Snoop, ¿qué? No puede fumar, ¿no?
3: Pues que Snoop tiene una dieta estricta con esa vaina. Desayuno, almuerzo y cena.
1: Y eso que dicen que los pulmones y no sé qué.
3: No,
1: y vea
3: este
1: ese man.
2: En Snoop como que eso no le afecta.
1: Uf, porque es que ese man...
3: Yeah.
1: Cuando se junta con Wiz Khalifa,
3: no,
1: y esos, que eso prende unos moños, unas cosas impresionantes.
2: No, y para cantar, igual sigue solo, o sea, eso no le afecta nada, las cuerdas vocales.
3: Transmitiendo en una época como todo el día a día de él. y él llegaba y se levantaba, desayunaba, hacía ejercicio y después iba a jugar baloncesto. Y antes de jugar se metía a meros plones. Terminaba de jugar y se pegaba otra vez meros plones. Yo decía, uy, este man qué.
2: Yo me acuerdo cuando él hizo la broma en Instagram de que iba a dejar precisamente de fumar. Y la gente se volvió loca, la gente, ¿qué? O sea, ¿qué está pasando? Y luego el tiempo subió una como, en mi vida voy a dejar de fumar. Simplemente era una campaña para yo no sé qué.
3: Es que él vende todos los accesorios.
1: Acá mostramos un Guinness récord del man en no sé cuántos segundos arma un moño.
3: Oye, y él vende todos los accesorios, vende lo que llaman el cuero, ese vende la maquinita.
1: Acá mostramos, el man tiene un Guinness récord de armar un moño en no sé cuántos segundos.
2: Yo no te la puedo.
1: Y el man lo coge así. Y ya, vea, quédamelo. Ahí es el Carmona, no. Buenos días.
12: Hey, ¿qué dicen pues los bisexuales de la radio? No, ¿qué más dicen? ¿A qué se dedican? Spot. Yo sé que Spot es el que más me estima a mí, el usted ya de la emisora. La buena Spot. Fresa, dice pues mi niño, pero ¿cómo no vamos pues papi?
3: Todo bien.
12: Ya hecho, ¿qué la que hay?
1: ¿Qué lo que?
12: Mari, ¿cómo amaneciste pues corazonzote?
2: ¿Cómo va?
12: ¿Cómo te amaneció?
2: Muy bien, contámelo. ¿Y a ti?
1: Vea, Alejandro Avanza dice, el hermano de Michael Jackson que vivió un episodio de secuestro en Colombia fue Randy Jackson. El incidente ocurrió en 1993 cuando Randy, de 31 años en aquel entonces, se encontraba viajando por el país. Según reportes recientes, fue retenido durante varias horas por un grupo guerrillero identificado en algunos medios como el ELN en un retén ilegal en la carretera.
2: ¡Ay, sí!
1: Motivo de la liberación, Randy fue liberado poco después debido a que logró convencer a sus captores de que era un pastor evangélico, lo que evitó que el grupo se percatara de su verdadera identidad como miembro de la famosa familia Jackson. Es que donde se hubieran dado cuenta...
2: No.
1: Mejor dicho, a Jackson le hubiera tocado vender esa jirafa, ese mono.
2: Vea, acá dice que se cuenta que luego de eso Michael Jackson confesó su temor de visitar a Colombia en cualquier momento... Precisamente por ese
1: hecho. A ver, ¿qué dice Felipe?
13: Hey, muchachos, ¿sabes qué? Otra cosa que noté en el cine, parce.
1: ¿Qué?
13: Que mucha comunidad negra, parce. Aquí en la la persona
1: afrodescendiente, sí.
13: Se siente muy identificada con Michael. Eso noté yo mucho. Y también me acuerdo que yo hace como 4 años estuve en una fiesta así como universitarios.
1: Sí.
13: Y sonó el disco de Michael Jackson y todo el mundo bailando y cantando. Cuando un man de la fiesta hablando ahí se puso a llorar recordándolo. Parce, aquí ese man es muy, pues tiene muchos fans, mucha gente sí, que lo quiere todavía. Claro.
3: Sí. Todo el mundo.
13: Hey, Mario, usted que ya habló también del vitiligio, parce. Yo aquí en Estados Unidos, o sea, ni yo más he visto vitiligio, parce. En Colombia no, nunca he visto tanto. Aquí en Estados Unidos sí hay muchas personas con esa enfermedad. Sí.
2: Pero acá yo también lo he visto. Yo incluso estudiaba con una compañera en la universidad que tenía vitíligo, pero lo tenía súper lindo porque era como ubicado en partes reprecisas. Pero entonces tenían los párpados y parecía maquillada.
3: Eso empieza a crecer y se expande.
2: Sí, pero ella se le veía muy bonito, la verdad. Me parece que se le veía muy lindo. Y era muy curioso pues verla como
3: productor con el vitíligo. De acá, Teso, empezó en un brazo y ya tiene todo el cuerpo lleno
2: de... Es que eso fue lo que le pasó a Michael. O sea, a Michael lo que le pasó fue que la enfermedad se le empezó precisamente como a regar, a esparcir por todo el cuerpo y a extenderse, a tal punto que le tocaba utilizar maquillaje para poder taparlo. Y ahí fue que empezó con tratamientos dermatológicos para poder uniformar el tono de la piel y pues por eso terminó
3: de
2: cambiando
3: color.
2: De color. No porque él dijera, no quiero ser negro, no, para nada.
1: Vea, Don Spot, ahí te envío un video de Juan Agudelo que dice, chachos, con los buenos días, siempre escuchándolos desde Andes, camellando, haciendo un mantenimiento a las cámaras, dice el bro. Por acá David Bedoya también dice, a ver qué...
14: Muchachos, pero ¿sabes qué? También otra verdad, imaginen que la familia Jackson va a comprar el Independiente de Medellín, porque iba a manada de negros, un montón de negros ahí en el equipo, entonces se juntaron con el equipo.
3: No.
1: Pero oiga, ayer se salieron rumores de que hay un gran empresario detrás del Deportivo Independiente Medellín.
3: Ayer jugó contra los Amis.
2: A
3: puerta cerrada.
1: Sí, señor. Y ya salieron las sanciones, ¿viste?
3: Sí, pero este era de la Copa. Que lo habían sancionado en la final con Nacional el semestre pasado. y tiene 5 fechas de sanción. Juegan a puertas cerradas 5 partidos. Igual no creo que hubiera ido.
2: O sea, la multa ya se dijo de cuánto.
1: La Conmebol ya sacó la sanción. Sí. Y aparte, por aquí el alcalde también dijo que los iba a sancionar al equipo como tal y sobre todo a este man al que incitó a los hinchas a la violencia. Ajá. Dijo él.
2: O sea, al man, al viejito,
1: al sí.
3: Accionista mayoritario.
1: La Conmebol le metió casi 400 millones de pesos de sanción.
2: Wey,
1: push. Aparte de eso, le dijo que no van a poder jugar torneos internacionales con gente, sino a puerta cerrada. Aparte de eso, dicen que están evaluando posiblemente el retiro de participaciones futuras del Independiente Medellín, sean Libertadores o en Suramericana. Que así clasifiquen, no los van a dejar jugar, pero eso lo están evaluando. No,
3: igual eso todo es apelable, pero la sanción total es alrededor de $200,000.
1: Eso es mucha, hijo de madre, plata.
3: Ah, pero ese man no tiene tanta plata, pues no sacó la plata y a chicanear que pague.
2: La verdad, sí. Si él se puso a ser tan visajoso con ese hecho, pues entonces que use esa misma plata que supuestamente tiene para pagar lo que necesita.
1: Pero también está el rumor ese, de verdad, de que hay una empresa muy grande o unos empresarios muy grandes que quieren comprar a Medellín.
3: Rumor, está el rumor de que ya hablaron con Oscar Pareja para técnico, que hablaron con Leonel Álvarez, que hablaron con Alberto Gamero, y después de eso, alguien dentro del grupo que maneja la comunicación con los medios dijo que eso era falso.
1: Que era fake.
3: Hay muchos rumores, pero hasta que el equipo no saque un comunicado oficial, todo eso es carreta.
2: Uh-huh, son rumores.
1: Aries, oh. Date play con el videito. Vea eso cómo se ve.
15: Atención, Snoop Dogg, que me... A ver, miro.
16: Snoop Dogg, ¿cómo es de
2: hecho? ¿Vio?
3: Revisando cámaras.
1: A ver, Carmona.
17: Ey, que viva la infidelidad, que ey, vivan las mujeres fáciles, que viva Luigi Tony One Plus, que viva la droga. Amén. Ey, Spot, ¿te diste cuenta que este Sergio Ramos va a comprar el Sevilla, va a comprar ese equipo?
3: Deja la
17: por ahí dice la noticia ahora.
3: Ese es el rumor.
17: Confírmame a ver con una fuente confiable si eso es verdad. No.
1: Fuente
17: de Ariel. Ey, Fresa, poneme ahí el temita que no me pudiste poner el martes pasado.
1: Ni este
17: se
1: martes.
17: Se llama Ramsey, de Ramsey.
2: Ningún martes.
17: Les quiere.
3: Todo bien. Lo de Sergio Ramos es una teoría que todavía no ha sentado como bases reales, pero sí se especula que el man está interesado en comprar ese equipo.
1: Sergio Ramos y el grupo de inversión Five Eleven Capital alcanzaron este martes 12 de mayo un acuerdo definitivo para adquirir el contrato mayoritario del Sevilla Fútbol Club. Uh-huh. Por una cifra cercana a los... ¿Adivinen cuánto?
2: ¿Cuánto?
1: Póngale. Póngale, 450 millones de euros.
3: Iba a dar 400 millones.
1: La operación implica el control aproximadamente del 80% del capital social de la entidad. Uh-huh. El pacto gestionado ante las actuales accionistas mayoritarios sitúa el valor de cada acción por encima de los 3.000 euros, según informó el diario El Mundo. Uh-huh. O sea que eso ya está, mejor dicho...
3: Ayer cuando lanzaron la información, decía que estaban negociando porque se les habían ofrecido el 50%. Y ellos decían que no, que ellos querían comprar mayoritario. O sea, más del
1: 50%. Tener poder de decisión, claro.
3: Más del 50%. Y según lo que está leyendo Fresa, acordaron fue por el 80%. No compraron todo, pero sí se quedan con el poder de decisión.
1: Pero sí dicen que han estado en reuniones, reunión tras reunión, ¿verdad?
3: No, y este mancito sí de tener la tula porque ha hecho ya apariciones en diferentes clubes en todo el planeta, recogiendo platica seguro para invertir en eso.
1: Pero sí, sí. Erramos con el CEO de Five Eleven Capital. Ajá. Que es un man argentino, vea. Juepucha, el man se llama Martín Inc., el argentino dueño de Fight Eleven Capital, que se va a unir con Sergio Ramos para comprar el 80% del Sevilla Fútbol Club.
3: No, ya en esto dicen que...
1: Es que uno que, tener 450 millones en el bolsillo.
3: Ya en esto dicen que les compra el Pereira porque volvió a preguntar por él.
1: Ojalá que le metan plata esta vuelta. ¡Arguís sí. el chorro!
18: Oiga, lo mío, usted me tiene como vitiligio, me tiene todo...
16: Tu descolorido en esta relación como que no oscurece nada.
3: Nunca ha habido relación.
16: ¿Cuándo es que oscurece, María?
1: ¿Ah?
3: Nunca.
16: Nos quitemos de vitiligio, ¿no?
3: Vitiligo y no, nunca va a oscurecer, no se preocupe.
1: El niño le dice a su amor como quiera, bueno, en spot.
2: Él tiene apodos tiernos.
1: Pues nada que hacer, muchachos. Hay que esperar a ver qué sucede con todo lo del Medellín. A ver si...
3: Ay, no pasa nada.
1: No, pues si lo compra alguien, spot, un empresario, le meta luquita.
3: No lo van a comprar y mientras no resuelva todos los chicharrones que tiene, menos.
2: O sea, que usted dice que he pausado todo por el momento.
3: No, igual ayer cuando jugaron los medios de comunicación, porque no transmitieron, sino por una plataforma al partido, sí, los comentarios decían eso. No queremos a ningún jugador de los que está actuando. O sea, tienen que cambiar todo para poder que la gente vuelva a apoyarlos. Y acuérdense que la plática del equipo viene la mayoría del apoyo de los hinchas.
1: Hay que esperar a ver. Ya venimos.

0: todo el planeta.
1: 8:53 de la mañana. Ari, ¿cómo estamos de ánimo a las 9 de la mañana? 8:54 de la mañana, martes, mayo 12.
2: Bien.
1: ¿Cómo está la niña? ¿Contenta?
3: Ya lo vi.
2: Pero ya asustada, porque esta pregunta me suena que me lo van a dañar.
1: No. Esperamos que no. Pero la verdad, sí, tenemos que mostrar un video que la verdad está generando mucha indignación.
3: Te van a dañar el día.
2: No.
1: Y fue algo que sucedió el día de ayer por los lados de Río Negro. Es más, quiero que veamos primero el video.
2: No.
1: Y ya después les voy a dar contexto. A ver, Spot, date play con la vuelta. A todos ahí para que vayan ahí a YouTube y a Kick, vean.
4: ¡Ay, mordió allá aquel!
5: De tensión y conmoción se vivieron en la mañana de este lunes en pleno centro de Río Negro, Antioquia, específicamente sobre la carrera 48, donde se presentó un altercado entre un habitante de calle conocido en la zona como El Costeño y varios uniformados de la policía. Según información preliminar, los agentes le habrían requerido un arma blanca que el hombre portaba, pero este presuntamente se negó a entregarla, generándose un forcejeo que terminó con su detención. En medio de la situación, el perro que acompañaba al habitante de calle se alteró al ver el procedimiento e intentó atacar a policías y ciudadanos presentes en el lugar. En vídeos grabados por testigos se observa cómo el animal ladra e intenta morder a varias personas hasta que uno de los uniformados le dispara, causándole la muerte. El hecho generó indignación y tristeza entre quienes presenciaron la escena.
1: Hágame el favor.
2: No, Pars.
1: ¿El tema cuál fue? Este ciervo que cogieron es un habitante de calle que lo reconocen ya en la zona, como que vecinos y habitantes dicen, no, vean, el man pues mantiene por acá con su perrito, un pitbull que siempre lo acompañaba. El caso es que los policías como que le vieron al man un arma blanca y comenzaron... O le dijeron que necesito que me dé el arma blanca. El ciervo dijo, no, pero es que yo no tengo nada, se opuso. Entonces llegaron varios policías y lo tenían ahí, como se veía en el video, como forcejeándolo. El perrito, obviamente, al ver su dueño en esas, pues se alteró.
2: Obvio.
1: Y estaba ladrando y pues varios intentaron calmar al perrito, pero el perrito no dejaba. Pero tampoco estaba matando gente.
2: Estaba solamente ladrando.
1: Y digamos que se le acercaban y le pegaba uno que otro mordisco a uno y eso. Pues llegó el momento en que el policía como que ya había amenazado o había dicho de que ese perro no se me acerque porque lo mato, que le disparo. Y varias gente le estaba diciendo, ey, no, esperen, otro. Por eso llega mucha gente de otro lado y le dicen, espérenme, nosotros calmamos al perrito, a ver.
3: Ajá.
1: Pero pues el perrito está... No
2: estresado.
1: Sé, está excitado, está obviamente ve a su dueño por allá que lo están cogiendo.
2: Está estresado y protegiendo.
1: Entonces, obviamente él no se va a dejar coger tan fácil. Digo yo, hay otras maneras, no sé, parce, una red, algo, una cobija, intente acercársele y cójalo de la correa porque tiene correa.
3: O dele comida para que tranquilice.
1: El tema fue que el policía manifiesta y dice que como le mordió el uniforme,
2: muy fuerte,
1: le disparó.
3: Uh-huh.
1: Pero la cosa no se va, está quedando así. El video está dando tantas vueltas y se está volviendo tan viral que la policía ya se pronunció y al man lo van a destituir porque los mismos policías dijeron pues que como el man actuó no es la mejor manera.
2: Es
1: no,
2: que obvio pues no, el perrito...
3: Entonces alguien se arrima y tenga, ¿no?
2: No, y el perrito estaba ladrando, obviamente el perrito estaba estresado, está obvio. Viendo a su dueño que lo están atacando.
1: El caso es de que obviamente salió gente y comenzaron a decir que la ley Ángel obviamente tenían que pues ponerla en acción frente a este man.
3: No, y los que estaban ahí viendo el incidente también salieron a darle al policía.
1: Claro, porque es que pues lo último que tenía que hacer ese man era haber matado al perrito.
2: Maldito,
3: y había alguien con un palo separándolo, pues coja el palo y no lo deje, no deje que venga, pero tampoco pues para que lo golpee.
2: Ay, no, qué dolor.
1: Parce, no sé.
2: Y ese man ver cómo le matan a su perrito, no, yo no me imagino.
1: A su compañero.
2: Dolor. No, parce. Qué dolor, en serio.
1: El tema es que pues ya se están pronunciando sobre eso y... Hasta el momento no se sabe nada de cárcel o alguna cosa.
2: Sí, o sea, que no solo lo destituyan, que también
1: pero
2: le hagan algo.
1: Pero sí, vi que un general dijo que al man lo iban a destituir. Porque se ve claramente quién fue el tombo, ¿no?
3: Sí, no, ahí está el número de la placa y todo, igual.
2: No, y se le ve esa barriga acá, como dice, malparida, butifarra y jueputa.
3: Al habitante de calle... Simplemente por no entregar un arma blanca ya le hicieron todo ese show, pues. ¿Cuántos se pasan aquí en el centro que los paran y no entregan las armas blancas y no pasa nada?
1: Eso está jodido. La policía de Antioquia se pronuncia sobre los hechos y tomó como principal medida que se abrirá un proceso contra el uniformado que disparó contra el CAN, que pertenecía al habitante de calle. El coronel Luis Fernando Muñoz, comandante de la policía de Antioquia, manifestó que la institución... aperturó de forma inmediata una investigación disciplinaria para esclarecer los hechos de acuerdo a lo establecido por la ley. Asimismo, luego de que el uniformado que habría disparado contra el perro de raza potencialmente peligrosa, resaltan, ¿no? ¿Ah? Tuvo que ser remitido a un centro asistencial para ser valorado por las mordeduras.
3: Sí, a duras penas le rompió el pantalón, pues.
1: Dice, luego de esto el policía deberá responder ante la justicia de la institución donde se tomarían decisiones administrativas en contra del mismo. En caso tal de establecerse el uso desmedido de la fuerza en este procedimiento, al man lo tienen que destituir.
3: No, pues lo que van a argumentar ahí es que lesionó al policía.
1: Vea, la Policía Nacional reitera su compromiso por el respeto por la vida y el bienestar de los animales. Sí, ¿cómo no?
2: Maldito.
1: Como seres sintientes. Asimismo, se analiza el uso proporcionado y racional de la fuerza de acuerdo con las leyes y los reglamentos internos, señaló el coronel Muñoz. Igual lo veo como muy... como no tan... como no vamos a ser tan fuertes porque vamos a analizar primero si el perro lo iba a matar o no.
3: Le va a decir
2: que lo más
3: va
2: seguro
3: pasar.
2: Es que van a sacar un montón de excusas para no hacerle nada al man.
3: Van a decir que el perro lo agredió, lo mordió, le causó lesión y que él reaccionó para salvar su vida.
2: No.
3: Y no le va a pasar
2: nada.
3: No se
2: ve que el perrito no solamente
1: estaba
2: ladrando.
1: Lo bueno es que están los videos.
3: Sí, pero después de la valoración van a decir, no, esa herida es muy profunda, vea, se infecta.
2: Es que lo triste es que al final del día estamos en Colombia, o sea, acá así haya un video, vea lo que pasó con la producción de la novela, un video en el que se ve como claramente matan a alguien, e igualmente están libres.
3: Ajá. Y ellos denunciaron el trato inadecuado en la captura.
1: Pues la senadora Andrea Padilla anunció acciones legales contra el uniformado involucrado y pidió que el caso sea investigado bajo la ley Ángel, normativa que endureció las sanciones por maltrato animal en Colombia.
3: Quiero ver qué pasa.
1: La congresista sostuvo que el hecho podría configurar un delito agravado por tratarse de un servidor público y por haber ocurrido en espacio público. Además, invitó a la ciudadanía a participar en movilizaciones convocadas para rechazar lo que sucedió en Río Negro, Antioquia. Dice ella, todo funcionario público debe pagar por sus actos de violencia y crueldad contra animales. Los policías no son la excepción.
2: No.
1: Vamos a escuchar lo que dijo este man, a ver.
0: de Antioquia informa a la opinión pública que durante un procedimiento realizado en el sector La Convención del municipio de Río Negro, esto es zona urbana, fue capturado un ciudadano por el presunto delito de violencia contra servidor público luego de que agrediera a los uniformados con un arma cortopunzante tipo machete durante la atención de un motivo de policía. Durante la actuación policial, un perro de raza...
1: ¿Se vio un machete por ahí, Spot?
2: Yo no vi ni machete.
3: Ya el man lo tenían capturado cuando...
0: potencialmente peligrosa atacó.
3: No vimos antes de...
2: Raza potencialmente peligrosa.
1: Me da una ira cuando usan esa palabra, porque lo he tenido que vivir en carne propia y yo digo, más peligrosa será su madre.
2: A mí también.
0: Un perro de raza potencialmente peligrosa atacó a un ciudadano y a uno de los uniformados que atendían el procedimiento, causándole heridas en una de sus extremidades inferiores. Ante esta situación, el uniformado accionó su arma de dotación.
1: Ah, pues muy
0: bien.
1: De acuerdo
0: a ello, la institución aperturó investigación disciplinaria para el esclarecimiento de los hechos bajo el debido proceso que establece la ley. En el momento, el uniformado implicado en el hecho está siendo sometido a una valoración en un centro médico con el fin de determinar las lesiones que presentó para posteriormente tomar decisiones administrativas.
1: Mínimo le tuvo que haber arrancado la pierna.
3: No. No, es que yo creo que
2: el perrito
3: le rompió el uniforme.
2: O sea, es que el perrito solamente le estaba ladrando.
1: Ari, no, y si te das cuenta, vea. O sea, y lo sé por mi perro, cuando ellos muerden, o sea, así y como que corren.
2: Es porque tienen miedo.
1: Es porque están asustados. O sea,
2: un perro
1: no tienen ganas de matar.
2: Quiere morder, incluso ellos cierran la mandíbula y no hay quien los quite.
1: Eso se prensa y ya.
2: Ese perrito simplemente estaba atacado, estaba con susto y tiraba mordiscos, era para que no lo cogieran a él porque ya estaba viendo que estaban atacando al dueño.
1: Es que
2: el perrito no quería atacar.
1: Ahí se ve claramente eso, o sea, como que... Y toda la gente así, o sea, el perro estaba alterado.
3: No, y la gente fue y reaccionó y cogió al policía por allá también, pero... Nada,
1: a ver, ¿qué más dice este man?
0: La Policía Nacional reitera el compromiso permanente con el respeto por la vida y el bienestar de los animales como seres sintientes, así como el uso diferenciado, racional y proporcionado de la fuerza de conformidad con la ley y los reglamentos internos.
3: Leyó muy bien lo que le escribieron.
2: Oiga, acá en esta emisora tenemos como gente estúpida y tapada.
1: ¿Por qué?
2: Primero, John el Bueno dice, mal hecho, pero la culpa es del dueño. El dueño estaba capturado. Y luego Creeper sale con la estupidez más grande que he leído en la mañana de hoy.
1: ¿Qué dice?
2: Y dice, no entiendo, lo mismo pasó con otro policía que también le disparó a un perro porque lo estaba mordiendo. O sea, se tiene que hacer morder. Y luego dice, que era un pitbull, esos cuando huelen sangre son malos. Moro, ¿usted alguna vez tan siquiera ha estado cerca a un pitbull? Se está confundiendo un pitbull con un tiburón. ¿Usted tiene neurona o tiene mierda en la cabeza? O sea, qué putas. Los pitbulls son los perros más nobles que hay. Ellos pueden oler sangre al lado y no le van a hacer nada. Estás confundiendo un tiburón con un pitbull, amor.
1: Vea, donde lo que dice el man del otro perro fue un incidente que pasó familiar. Y ese perro, o sea, y no estoy justificando, pero el perro, uno tenía ya prensado el brazo del policía, el otro caso, y ese policía no le quería disparar, sino que la misma dueña fue la que le dijo.
3: Le dijo, sí, es verdad.
1: O sea, él estaba así porque el pitbull, sí, a él sí lo tenía prensado. Y él le dijo a la dueña, ¿le puedo disparar, sí o no? Y la dueña fue la que le dijo,
2: ay,
1: hágalo.
2: Qué dolor, jamás lo haría. Ve al estúpido de reporte y dice, son malos, Mari. O sea, ¿alguna vez has estado tan siquiera en contacto con un pitbull? Yo tengo una pitbull, lo digo porque a carne propia... Vivo día a día la nobleza más grande que tiene un animal en los pitbull. Entonces deja la mierda que tienes en la cabeza, por favor, y gracias.
1: Vea, Santi dice, Spot, no es por justificar, pero usted sabe que en Colombia hay una ley desde hace años y pide que cualquier persona que tenga ese tipo de perros debe estar con bozal.
3: Sí, es cierto.
1: La consejos quiere utilizar al man como chivo expiatorio para aplicar. Pero si no pasa nada con el man que mató y quemó al perro, bueno, sí, eso es verdad. Claramente el policía tomó la decisión que no era, pero como estaba en un procedimiento, creo que no le hagan algo.
3: No,
2: es que lo que hemos hablado, tristemente acá la ley Ángel aún no sirve para nada. Vea el triste caso del man que azotó a ese pobre perrito.
1: Ah,
2: y
1: que
2: simplemente
1: se otro
2: porque
1: lado.
2: Se entregó en otro lado, ya no lo capturaron.
1: Eso es un chiste, ¿no?
2: O sea, es que Colombia es un chiste en cuanto a las leyes. Es un chiste.
3: Uno ve que, por ejemplo, la fresa saca a pasear a Teo. Y como es mansito y todo, hay veces lo lleva sin bozal y él sabe que debe llevar el bozal porque alguna gente se va a poner mal, maluca por eso, entonces se lo pone.
2: Sí, uno lleva, uno mantiene con la correa, uno incluso me pasa con mi perrita. Ella es la más noble y anda suelta porque esa no ataca una mosca, pero si veo que un perrito viene, la cojo simplemente para que el otro dueño no se asuste.
3: No, y si,
2: la
3: cojo, y si hay que ponerle el bozal, se le pone, porque hay gente que se incomoda y obviamente la ley dice eso. Lo va a pasear como es un perro que, catalogado así, así, póngale el bozal. Usted le pone el bozal, da la vueltecita y cuando llegue ya se lo
2: quita. ¿Qué más raza peligrosa son los pinchers?
1: El tema es que acá no han entendido la definición de raza peligrosa.
2: No lo han entendido y jamás lo van a entender.
1: La cosa es que ellos no son peligrosos porque sea raza pitbull, doberman, rottweiler o lo que sea. Lo que pasa es que la mordida de ellos tiene tanta fuerza que eso los hace peligroso. Pero no quiere decir que la raza sea peligrosa. Sí. O sea, son dos cosas muy distintas.
2: No,
1: pues
2: por eso es que como acá la huevita dice, donde se peguen no hay quien los separe, porque precisamente cierran su mandíbula, pero para que un pitbull llegue a sus niveles, así. O sea, no, pues que ellos son exageradamente nobles, de verdad, yo vivo el caso día a día, son más peligrosos los pinchers.
3: Que la que tiene Pipe, que es una pitbull, le tiene miedo hasta los moscos.
2: Es que sí, o sea, en mi caso, los pinchers de mi abuelita atacan a mi pitbull. Y mi pitbull se queda acostada en el piso quieta mientras la muerden por todos lados atacándola. Y ella nunca ha reaccionado.
3: No, y que no reaccione porque traga un perrito.
2: No, ella nunca ha reaccionado.
1: Ay, digamos, o sea, y nadie más que su dueño conoce al perro, obviamente. Pero en este caso el dueño pues lo estaban cogiendo y lo tenían ahí forcejeándolo.
2: Vea esa belleza.
1: Entonces él no podía controlar. Vea, esto lo envió este parcero de... A ver, le digo quién fue.
2: ¿Quién envió eso?
1: A Paul, dice, estos perros son los más tiernos, hombre, vea.
2: Vea. No, sí, esa es una pijama de qué belleza.
1: Es como la de Monster Inc.
2: Sí. ¿Cómo se llama? Sullivan.
1: De Sullivan, eso.
2: El de Sullivan.
1: Yo no sé, vea.
2: ¡Qué belleza!
3: Sí, es que tampoco se puede juzgar a todos los perros de la misma manera.
1: Pero Luis dice, parce, ¿quién es el que está diciendo que los pitbulls son malos? Ningún perro es potencialmente peligroso. Uh-huh. Peligroso es el dueño del perro que sí. Lo cría mal. Uh-huh. Eso es verdad.
2: Digamos, por eso tristemente esos perritos cuando los usan en peleas sí. Y eso, pues son tan peligrosos, precisamente por eso.
1: Vea, por acá Keiko dice, parce, yo soy muy calmado. Pero uno por las mascotas se hace pelar, dice este man.
2: Total.
1: ¿Se imagina la golpiza que le dieron al pobre indigente allá en Ejecay? También.
2: Qué pesar. Sabiendo que había acabado de ver cómo perdía a su compañero de vida y lo van a cascar.
1: A ver qué dice por acá Aaron. Vea, él dice, buenos días mesa de Bimor, saludos cordiales.
3: Buenos días.
1: El que es Aaron, que está en México, ¿no? El perrito solo defendía a su dueño, a su amigo. Dice, señorita Mari, saludos, por favor, saludos tan tan tan al amor de mi vida y no dejo de pensar en que es el amor de mi vida y no dejo de pensar en ella. Porfa, que le mandes un saludo a Brice de Brice, México.
2: Que es el amor de la vida de Aaron.
1: Sí, eso dice él.
2: Saludos a Brice en México, que... es el amor de la vida del señor Aaron.
1: Este dice, esa gente que dice que el perrito tuvo la culpa es una basura e inconsciente. El problema es el animalito solo estaba defendiendo a su familia.
3: Obvio, es que el perrito dice que atacan al dueño y se va.
1: ¿Qué dice Aaron?
6: Buenos días, mesa de vida.
1: Hola, Aaron.
6: Saludos, buenos días. Ningún animal es peligroso.
2: Es el dueño.
6: El animal que es peligroso es como lo entrena su dueño. Si el dueño lo entrena para pelear y para ser agresivo, el animal va a ser agresivo, va a ser como él lo entrene, pero en todos los casos los animales son son buenos, son tan para cuidar a su amo, a su patrón, a su amigo. No se puede decir que el animal es bravo. El que lo entrena es el que está mal, es la persona que está mal.
2: Sí.
6: Todos los animalitos son buenos, son nobles. Nosotros somos los que somos una porquería.
1: Es verdad, es verdad. A ver, ¿qué dice por acá? Felipe es de Boston, dígalo.
7: Hey, muchachos, respecto a lo del perro, parce, yo creo que a la policía le falta como un protocolo para esas situaciones, ¿no? Tienen que como entrenarlos en situación cuando llega un perro en medio de un procedimiento, pues digo yo, falta entrenamiento.
1: Sí,
2: es
1: no,
2: que sí, también le falta...
1: No es la forma de reaccionar disparando.
2: De por sí a la policía le falta mucho... No sé, como mucha orientación en cuanto a cómo manejar esos procesos.
3: No, mucha orientación en cómo manejar todo, porque...
2: Pues sí, en general.
3: Se exceden en la fuerza y para ellos está bien.
1: Pero Jonathan dice, Jonathan el del bus dice, se la pongo así, el loquito se las va a cobrar. Si sabe dónde vive el tombo, que se supone que ya mismo ese loquito va y lo coge y le pega a su cascada.
8: Ay, ¿qué pasa con orreas, hombre? ¿Cómo así? Que ese perro potencialmente peligroso. Pero yo salgo con mi perrita a caminar. De vez en cuando. Y siempre me llevo el bozal, pero en el bolsillo.
2: Sí.
8: Y le digo, el día que un tombo me diga que me va a quitar la perro, que la va a agredir o cualquier otro ser un vivo, que me quiera, que le quiera hacer daño a la perra, potencialmente peligroso, yo gonorreas. Porque le digo, amarro la perrita y le pongo el bozal para que no se altere más.
2: Para que no le haga
8: o para que
2: nada.
8: No haga daño. Pero potencialmente peligroso yo gonorrea porque yo sí lo destruyo. A mí me hacen una de esas. Digamos porque la perrita se altere, o porque se vuele, o porque le saquen la piedra, por X motivo. Y me le hacen esa. Se los juro. Busco esa gonorrea, yo mismo lo pico, o le tiro una granada.
2: Es que una granada.
8: Yo ahí tengo la cabeza dañada, gonorreas, pero me controlo mucho.
1: Y mejor que se controle, bro, porque qué miedo, ¿ah? Pero por acá este ciervo nos envía también. ¿Alguien sabe, David Bedoya?
9: Muchachos, no, eso es muy sencillo. Yo, nosotros en mi casa toda la vida hemos tenido perros, toda la vida. Y eso está, depende de la crianza que uno les dé a los perros, ¿no? Usted puede hacer un perro un asesino, puede hacer un perro pendejo, puede hacer como usted lo quiera criar. Pero no, eso va a la crianza.
1: Pero por acá Carlos Sánchez desde Buenaventura dice, oye Fresa, hablo porque yo soy militar y por una gononea de policía de eso es que nadie quiere respetar a la fuerza pública ya. Y es apenas obvio, ¿quién va a respetar a alguien que no respeta la vida de otro ser vivo? Uh-huh. Él dice, y ese perro no era de ninguna raza pitbull, ¿sí parece pitbull? Y pues la gente que estaba ahí decía que sí, que era un pitbull.
2: Sí, era pitbull, otra gente dice que también parecía criollo.
3: No, igual así fuera pitbull o no, lo que ustedes describen en el actuar del perro estaba era tratando de intimidar para no atacar.
1: Sí, igual.
3: Porque si
1: igual,
3: él hubiera querido atacar, muerde y se queda ahí prensado.
1: No, igual sea pitbull, sea boxer, sea cocker, no tenían por qué matarlo.
2: No, no, y no hay quien lo quite, o
3: no,
2: sea...
3: Es que no tenía intención de agredir el perro.
1: El perro en ningún momento quería matar a nadie.
3: No, el perro lo que estaba haciendo era tratando de alejarlo de su dueño.
1: A ver, ¿qué dice Sebastián Gómez? Buenos días.
10: Hey, muchachos, buenos días.
1: Dígalo, niño.
10: Fresco, Fresita, mi amor chiquito.
2: ¿Cómo estás?
10: Hey, la verdad es que sí, esa raza es muy peligrosa, por eso hay que sacrificar a todos tombos gonorreas.
1: Sí, señor, esa es la raza peligrosa.
2: Tristemente, en este momento es la raza más peligrosa que hay.
1: Vea, Kevin dice, buenos días, muchachos, ¿cómo van? Dios me los bendiga siempre. ¿Y qué más dice el bro?
11: Muchachos, que se dice, pues, la mesa de trabajo, la mejor emisora, hombre, del mundo mundial. Hombre, de acuerdo con el oyente que dijo que eso es, depende como uno los críe. Es que yo digo que, pues, mi humilde opinión, es que los animalitos es como los niños, es otro integrante de la familia. Sí. Y dependiendo como usted los eduque, es que ellos reaccionan, claro, o se manifiestan, ¿cierto? Culpables somos nosotros que los criamos o los educamos de una manera errónea. No, de lo contrario, es como dice la Fresa, es por el tema de su musculatura y su fuerza y su mandíbula a la hora de morder. Pero hombre, ahí pues en la casa hemos tenido pitbull, hemos tenido doberman, hemos tenido rottweiler, hemos tenido boxer y son hasta bobos. Nosotros siempre decimos, pues, que en paz descanse mi abuelo, que lo único que le hacía falta a los perritos era de abrirle la puerta a los ladrones y se entraban a arrojar. Entonces, no, eso, sí, es en mi opinión, en mi mundo se debería castigar tal cual judicialmente cuando hay un delito por muerte.
1: El ojo por ojo, ¿no?
11: Nada que decir. Culpable de todo, porque no hay alma más inocente que los animalitos, hombre, por Dios. Animales somos nosotros. No, es que
3: me hicieron acordar que nosotros en el taller de carpintería teníamos un pitbull de uno de los compañeros que cuidaba el taller. Ajá. Y el día que nos robaron en las cámaras se ve el perro detrás de los ladrones
2: saludando,
3: jugando con ellos.
1: ¿Arquís el tan?
2: No.
1: Uy, tan, creo que hay un poco de voz en tu interferencia.
2: ¿Qué pesó?
3: Vuelvo a grabar, mono, ¿qué?
2: Vuelvo a grabar.
1: Ay, vea. Ay, qué chimba de video. Vea, les vamos a mostrar la raza potencialmente peligrosa. Ese es el de Jonathan.
2: Qué belleza.
1: Él dice, vea, mi perrita vive hasta con tres gatos y antes se dejaba.

0: Felicidades ya, muchacho.
1: La buena, niño.
0: Conectado con la mejor. Redes de la vea. Cárcel pase piro, cárcel pase tomo, hijo de puta.
1: Veas, póntate sí. Play con esa raza super mega peligrosa. Véalo.
2: Arrímesele a ese niño, pues.
3: Cuando crecen así con niños, se vuelven protectores, no, hasta cuando los papás...
2: Los perritos saben cuando hay niños y no los tocan.
3: Y cuando los papás les pegan, incluso se le enojan a los papás.
1: Oh, y es que ellos, digamos, cuando yo voy a, estoy, no sé, jugando con la novia o que la empiezo a molestar y eso...
3: Teo se enoja.
1: Claro, porque él no entiende que estamos jugando. Claro. Él piensa que estamos, no sé, discutiendo o peleando, entonces él... Pues no nos muerde, pero sí se altera y se mete como en la mitad a separarnos y nos brinca encima.
3: Por eso es que uno sabe que los perritos se alteran, porque con juegos así, ellos intentando defender pues a sus dueños, se alteran y ahí sí es que empiezan a reaccionar. Y ni siquiera agresivo, porque ni siquiera es que atacan así sesgado, sino que se alteran a intentar defender.
2: Lobito, cuando lo saco a pasear y se arrima a alguien que no le gusta, se para.
1: Lobito sí es peligroso.
3: Esos lobos, como son de locos en cuanto a hiperactivos.
2: Ahí mismo pela los dientes.
1: Ese lobito sí me mordió.
3: Esos son los que uno ve videos que son súper hiperactivos.
2: Ese lobo es.
3: Y que gritan. Yo he visto videos.
2: Aullan todo el tiempo.
3: Yo he visto videos. Gritan impresionante.
1: Vea, Juan David dice: no, ni eso. A los policiales hace falta todo. Empezando por esos soquetes de tombos 70 doble, hijos de la chingada. No les sirven ni los uniformes. Sapos perros, dice él. Ay, fue pucha. Vea, John también tiene una pitbull. No, vea esa ternura.
3: Mucha gente tiene pitbull.
1: Dice, vea, esa es la nobleza de la casa.
2: Vea, qué tan agresiva esa pitbull.
1: Vea, a ver qué dice Chorro.
0: Amigo, usted no dejaría de morder de mí. No.
3: Ay, no, ya. ¿Cómo le va a poner isquemoños y pepitas?
1: Así, eso es de un parcero nuevo, ¿eh?
2: Así dice, las decoran cuando al spa, que las peinen y las bañen.
1: Él dice, yo tengo esta y es lo más noble del mundo. John me recomendó la emisora y después de ahí no dejé de escucharlos. Qué chimba, mi amor.
2: Gracias.
1: Ey, la buena, parcero, ¿cómo se llama usted pues para agregarlo?
2: Pues, ¿qué grado de maldad tiene un perrito?
3: Ay,
2: de
3: no.
1: Aquí dice Felipe.
4: ¿Qué es esa? Ponerle a leer a Ani este mensajito, porque la veo que se salió de casilla. Nunca la había escuchado decir tantas palabras. Ani, bájale dos rayitas, que los otros son una cantidad de ignorantes.
1: Vea, Mari, que ¿qué? Lea esto. Que lea esta imagen.
3: A ver.
1: Que no pelee con los ignorantes. Aquí dice Daniel Ortiz, dice, vea. Yo opino que sí deberíamos sacar los animales con bozal cuando estamos en la calle. Uno no sabe cómo puede reaccionar el perro ante otro animal o alguna persona, por más noble que sea el animalito. Les presento a Blay, alias el Juaco. Tiene cara de malo, pero hasta los niños de la cuadra lo buscan para salir a jugar con él. Vean a Blay. Es el
3: malo.
1: No, sí, vean. Digamos, Teo, desde que me lo mordieron en una guardería, él se volvió reactivo. Entonces... A él va a buscar juego, y si el medio perro le hace...
3: Ya se
1: Teo, sí, ya Teo quiere pelear. Entonces, por lo mismo, yo tomo las precauciones y no lo suelto con cualquiera. Lo cargo con bozal, porque no, pues, es mejor evitar problemas.
3: Sí.
1: Y no quiero el día de mañana que Teo mate a algún perro y me lo sacrifiquen.
3: Eso
1: me mataría el corazón, la verdad.
3: Como dueño, eso da demasiado susto. Claro, porque... Que de pronto... pues el perro de uno reaccione, ni siquiera porque es malo, pero porque alguien lo provoque algún día.
1: Y entonces, baila, o sea, ¿qué puede hacer uno ahí?
3: No.
1: Y no, es que Teo, Teo son 35 kilos de músculo.
2: No, y Teo lo que es más juguetón. Que
3: sí, tiene una cara de nobleza.
1: Pero ese muchacho, un perro llega y le hace... Él de una vez dice como, ya no me voy a dejar cascar. Y fue porque quedó traumado y le estamos buscando psicólogo con... Pues no psicólogo, ¿no?
3: Entrenador.
1: Sino un entrenador para ver si no le puede cambiar esa vuelta.
3: Ay, qué
1: sino que como son carísimos.
3: Esos entrenadores, o sea, todo lo que tenga que ver con mascotas es demasiado caro.
1: Vean a Juaco. Oiga, ¿sí tiene cara de malvado?
3: No.
1: Pues por lo negro y las orejas así
3: es que
1: paradillas.
3: En los Doberman las orejas paradas les hace ver una presencia muy...
2: El Doberman cuando se para y orejita parada y colimocho, uno dice, este perro es bravo.
3: Ay, pero a mí me da pesar esas orejitas cuando se las cortan, porque ya, obviamente ya los lastima.
2: Eso supuestamente

0: lo castigan.
1: Sí, eso y también en algunos casos la cola.
0: La cola, claro.
1: La cola también los puede lastimar.
2: Vea, Spot te envió el video del perro de Queco. Dice, vea, este es el único que le hace competencia a la Queca. Mis dos amores, dice él.
1: Ah, bueno.
2: A ver qué dice.
1: Bueno.
2: Diego C. Ah, vea, Diego C también manda a su perro y dice, vea. Yo tengo al mío que es el rey del drama.
1: Ay, mira, lo tiene tatuado.
2: Pero dale play, mira.
3: Ya les presento a Emi, ya la conocían. Emi, que un saludito para mí, muy esa negra. Ay, ¿quién es esa negra?
1: Qué belleza.
2: Qué ternura.
1: Ay,
2: no, es que los perros son muy lindos. Qué cagada con el perrito. Esperemos que la justicia sirva para algo.
1: Yo la verdad lo dudo mucho y más precisamente porque estamos hablando de la justicia colombiana. Que uno dijera, es en otra parte, hasta de pronto. Pero acá,
0: no.
1: Acá que tristemente la ley Ángel ha servido para nada.
0: Así es el mío, pero todo blanco.
1: Su husky es todo blanco.
2: ¿Qué le pasó a su hermano?
1: Su husky es súper blanco.
0: Sí, es blanquito.
1: Ay, no.
2: Mira, dice... El que más drama hace en la casa, dice él.
0: Sí, porque el perro sí son mimados.
1: Es que yo he visto videos.
2: Sí, que gritó.
1: Y hacen un drama, muchachos.
0: No, y es que este cuando le da por aullar es un lobo.
1: No.
2: A ver, ¿qué dice por acá? Brian, cuéntelo.
4: Chicos, ¿cómo vamos?
2: Hola, chicos.
4: Espero que se encuentren muy bien.
0: Oye.
4: Bueno, chicos, soy una persona que no voy a... Por aquí hay un perro que cuida toda la zona, todo el lugar donde yo vivo. Yo vivo aquí en Ecuador, por toda esta zona.
2: ¿Es que los perros de finca o no?
4: Bueno, no es un perro, una perra. Ella es una pitbull.
1: Son agresivos.
4: Ella sí tiene los músculos muy...
2: Muy marcados.
4: Muy bien, muy bien. Y es una perra que está en la calle, pida todo esto por acá. Yo cuando me la encuentro, que ella siempre me saluda, es muy bien, no muerde, no es grosera, sí ladra, eso sí, ladra y está correteando, pero para llegar a esos extremos, a mí me da tristeza porque yo soy una persona muy apegada a los perritos. A los perritos yo soy muy apegado y los amo. Yo amo a esos animales. Y no me gusta. Y eso me acuerda el año pasado, en noviembre. No, en octubre, que un carro de esos de uno nos mató un perro con el carro, esos carros altos que llevan la mercancía al... A los de unos, no los mató, le pasó por encimita del estómago, lo explotó. Y no, fue muy difícil, fue muy duro y al ver eso, me acuerdo de mi perro, eso me da nostalgia, me da tristeza, hermano, claro. Eso no seas.
5: Baila, o sea, si puede ser un 9 millones.
1: Ay, no, como esos casos que hemos visto que los atropellan porque simplemente están en la calle, o sea, ahí acostaditos y en vez de pitar,
2: sí,
1: para que se asuste, el caso que mostramos la vez pasada de ese carro.
2: Pasó en Bogotá, sí. No. Vea, Luis Vélez también envía a su perrito y dice, parce, vea, les presento a Floki. Dice, Fresa, este está como el suyo, cuando tenía 4 meses me lo mordieron y también quedó reactivo. Ya cualquiera que le haga mala cara quiere pelear.
0: Sí, sabes que ellos se vuelven, y más cuando... Por ejemplo, los mandan a la veterinaria que los motilan y el tipo que los manipula no tiene el procedimiento correcto.
2: Que los casca o algo así. Sí,
0: que los intimida. Sale de allá y uno mismo se da cuenta que no trataron bien al perrito.
2: Vean a Floki. Tan lindo, ¿no?
1: Floki.
2: Está todo musculoso. Aquí dice Diego Rojas.
6: Frisa, menor. Todo lo que diga Mari. 100% de respaldo, la chimba amarilla, o que se las cojan. Lo más gonorrea es cuando los pitbull, cuando llega el pitbull y canta, mamita, que Dios que bendiga y que siga para adelante, que busco una amiga.
1: Floki es el, yo decía, a mí a qué me suena Floki, el personaje de Vikingos.
2: No me he visto Vikingos.
1: Ah, esa serie es increíble.
2: Sí, me han dicho que es muy buena.
1: Larguísima. Pero increíble.
2: A ver, ¿qué dice Diego C?
7: Parce, yo en estos días me fui a bañarlo por allá a un grooming. Ese hijo de puta empezó a chillar tan horrible que salía todo el mundo a mirar a ver que si yo lo estaba matando o algo, weón.
1: ¿Qué
2: Oiga, peso. Pero vea, Andrés F. también dice algo. Y yo también lo estaba pensando, pero no lo quería decir. Él dice, parce, ¿usted cree que donde hubieran matado al reciclador estuviera tanto problema en Colombia?
1: ¿Cómo así? Pues que se hubiera hecho como la misma bulla.
2: No, no, no, eso, exacto. O sea, si hubieran matado al indigente, los medios o el video estaría tan viral como pasó con lo del perrito.
1: No creo, la verdad.
2: Yo tampoco.
1: No,
0: ya hubieran montado información de que él le dio una puñalada a un policía o que había agredido a alguien para tapar como la situación.
2: No, eso también es sí, muy gononea.
1: No, la verdad no, no creo.
2: O sea,
1: no creo pues, que hubiera alcanzado la viralidad que ha alcanzado este video.
2: Sí, porque, o sea, va a sonar gononea lo que va a decir, pero parte de que es habitante de calle. O sea, ahí la gente, o todos vamos a decir, bueno, un habitante más, un habitante menos, ¿no? Pero como es un perrito, ahí sí todos nos tocamos el corazón.
0: No, y que se dice, no, mínimo está en un vuelo impresionante, está viajado.
2: Sí, yo también lo pensé, lo que dice Andrés F. Dice, hubiera sido el habitante el que hubieran matado, yo creo que el video no sería tan viral.
1: Y no, sí. Y es que es cierto, la verdad sí es una realidad, sí, parce, el video no se hubiera ido tan viral.
2: Lamentablemente estamos así de mal. Porque a la final vida es vida, ¿no?
1: Sí.
0: No, total, y es que todos merecen respeto y el procedimiento tiene que hacerse bien. Por eso es que salen esos manes presos rapidito porque hacen un mal procedimiento en la captura. Viene un abogado bien biblia y les dice, es que el procedimiento estuvo mal aquí, sáquenlo.
1: Es que por eso es que acá falta más, no sé, entrenamiento con el procedimiento de los policías en todos los ámbitos, porque precisamente es lo que hablábamos la vez pasada con el caso de lo de Cincenosia y Paraíso. Por un mal procedimiento salen libres un montón de criminales.
0: Vea, yo no quería decir esto, pues, que fue noticia, pero hay que tocar ese tema. Salió libre una persona que está implicada de exfuncionaria del gobierno por vencimiento de término. ¿Cómo es que en casi 4 meses no hicieron el juicio? Pues, no jodas.
1: Es que de eso acá la justicia, o sea, en general, a la ley colombiana le falta mucho, no, porque precisamente por eso es que
0: está tan corrompida que ya no hay cómo hacer que la ley funcione.
1: Sí, pero también malos procedimientos, como en ciertos casos que los policías de verdad no saben cómo manejar cierto procedimiento y terminan saliendo libres un montón de personas.
0: Lo que más me causa indignación es que algunos videos supuestamente los usan como material probatorio y otros dicen que no. Pues entonces,
1: ¿eso en qué va?
0: No sé.
1: Por ¿en eso. Qué el juez entonces, delija o qué?
0: No sé. Ah, que es que ese viene de una fuente que, ¿cómo así? Es que ahí se ve lo que pasó. No, que ese video no puede ser usado en el juicio.
2: Vea lo que dice por acá el chique Alejandro. El man dice, papi, vea, para los que son del oriente, más exacto en Río Negro, saben la vuelta. ¿Por qué no hicieron lo mismo años atrás cuando al Coste, o sea, a ese mismo indigente que estaba ahí, le quemaron un rancho? Él vivía allá en las playas y los tombos le quemaron un rancho. En ese entonces él tenía más perros y como que lo quemaron con perros y todo el rancho.
1: Ay, no.
2: Dijo, ¿por qué en ese entonces no hicieron tanto escándalo?
0: Ah, no se viralizó.
1: ¿Eso hace cuánto fue?
2: Él dice, ese man toda la vida ha sido indigente en Río Negro. O sea, el Coste.
1: Sí.
2: Que el alias así, bueno, le dicen así.
1: Pero o sea que la gente lo conoce mucho en esa zona y lo quieren. Sí,
0: ya lo distinguen.
2: O sea, según lo que yo estaba leyendo, por eso se me hace es raro cuando querido. Dicen lo del machete y esa vuelta. Según lo que yo estaba leyendo, es un habitante de calle o un indigente que en la zona ya lo conocen todos.
0: Pues ya saben.
2: Y ya saben quién es el
0: cómo
2: Coste.
0: Cómo se mueve y por dónde se mantiene.
1: Es que pues sí se podía ver como una gente metiéndose también para defenderlo, pues claro. Como al menos gritando por él, poco.
2: A ver, ¿qué dice Adrián Bedoya?
8: Jóvenes, no, yo no entiendo, pues los perros son muy lindos y todo, y bueno, chévere.
1: Chévere.
8: Pero yo veo muchas personas que sueltan a sus perros en plena vía pública, no les colocan un grillete, una cadena, algo para sostenerlo, y se atraviesan a la vía, justamente va pasando un carro, se los aporrea o los mata. ¿El culpable quién es? ¿El del carro o el de la moto? ¿Van a mirar responsabilidades? No, es que el perro iba caminando. ¿Y entonces dónde está la seguridad del mismo dueño? Son problemas que, si la persona quiere tener sus propios perros, tiene responsabilidades.
0: Obvio.
8: Motivo. Yo iba empecuecado en la moto andando duro y un perro se me atravesó.
1: Oh.
8: Pero pero duro. No maté ese perro porque en medio le esquivé, pero sí lo aporré. Eso fue tipo 10 de la noche.
1: ¿Y usted no se cayó en la moto?
8: Al otro día vuelvo y paso por la misma vía. Ya el perro ya no estaba ladrando, ya estaba dentro de la malla. Ya el perro se salía por un lado. Y yo no lo maté, afortunadamente. Pero mire, donde provoque un accidente, nadie sale a responder una caída, los daños. O una persona que puede fallecer en un accidente. Es que los dueños salen a reclamar cuando el perro lo aporrean, pero cuando hay un accidente y tienen que pagar daños, se esconden. Esa es la diferencia entre un accidente de carros y todo. He visto carros que se han matado perros y vaya alcáncelo si tiene... ¿Con qué? No, mijo. Los perros se atraviesan mucho en las vías.
2: Pero por acá el chiqui dice que eso sí, que eso fue noticia, lo de la quemada de ese rancho, pero que no fue tan viral. Bueno... Además, por eso,
1: ¿cuánto fue?
2: No sé, no ha dicho. Daniel dice, el entrenamiento a los policías se los dan, Spot, Mari. Pero esos burros no aprenden, dice él.
1: Pero ellos también les enseñan, en todo su curso, cómo manejar esos casos con animales.
0: Yo creería, ¿no?, que les dan, sí, toda la guía, porque pues es que un mal procedimiento de ellos es un problema para ellos. Entonces tienen que proceder correctamente. Me
2: imagino que a ellos analizan y les enseñan todos los panoramas posibles, ¿no?
1: Pero ¿sabes que ellos se pasan ese curso por el hopo?
0: O simplemente
2: ¿Qué pasa? Es que sí, o sea, hay que ver algo también, y es que mucho policía se deja llevar de sus emociones. Sí. Y de pronto el poder sí se les sube a la cabeza un poco. Puede que ese uniforme les dé valentía, les dé fuerza, no sé.
1: O no, el arma en la mano.
2: Eso, el arma que tienen. Entonces por eso ya se sienten con poder de hacer ciertas cosas. Y es lo mismo, usted vaya, no sé, intente robar a un man que tiene un arma en una mano, el man de una vez va a sacar el fierro y va a pegar los tiros. Uh-huh. Porque pues va a decir, pues, no me va a robar teniendo esta vuelta acá, ¿no? Uh-huh. A ver qué dice Diego C.
9: Y ese, el coste no es de Julio Tamara.
2: No. Vea, Diron Turner DJ también envía sus mascoticas y dice, vea, buenos días muchachos, les presento al viejo Onitz y a su hermano Mats. Ay, tan lindos. Oiga, ¿esos son qué? ¿Bullies?
1: Ah, saben cómo son de lindos. El American Bully, sí. Ay, qué caras.
2: Pues bueno, muchachos, hay que esperar a ver qué sucede con esta vuelta. Ojalá no se quede así.
0: ¿Será que ponen ejemplo? Yo no creo.
2: Spot, ojalá, no sé. Pues, que les enseñen cómo tratar estos casos y todo, porque el perrito no tenía la culpa, la verdad.
1: Sí, pues al menos el man de si tu vida va.
2: Sí, eso sí ya dijeron. Ahí van a mirar, es el tema de la cárcel. Igual... La ley Ángel creo que solo da 6 meses de cárcel, entonces
1: tampoco es... Y es bien difícil que tan siquiera de esos 6 meses, porque veamos los casos que han pasado.
2: Es que sea una pena así que usted diga, mejor dicho, le dañó la vida, ¿no?
1: Sí, no. Más fácil que se tenga de lo que dijeron, de que el mismo indigente...
2: luego me represaría.
1: Sí, luego vaya y quiera pagar.
2: Bueno, muchachos, ya saben, ya venimos, ¿no?

0: para todo el planeta.
1: 9:45 minutos de la mañana. Después de sacarles un poco la rabia y el mal genio.
2: Un poco.
1: Con lo sucedido. Pero es verdad, muchachos, hay mucha gente, como el señor Creeper, que pudo haber tenido muy malas experiencias. Pero es como todo, uno no puede
2: generalizar,
1: exacto. Hay mujeres que son malas, pero no todas son malas. Hay hombres que son malos, pero no todos somos malos. Habemos hombres muy buenos, ¿verdad? Don Spoder,
2: muy fieles.
1: Caballero siempre.
2: Muy entonces, fieles, sí. Como la presa.
1: Obvio, Mari, vea. Es que a mí porque no me han dado el cartón de fidelidad, o si no
2: se rompe solito.
1: ¿Se daña? ¿Será? No.
2: Sí.
1: Yo tengo el diploma de fidelidad.
2: Como en esas películas que coge algo y solito se quema.
1: Ah, sí.
2: Solito
1: sí.
2: Se deshace.
1: No, pero ah, no, sí. Ey, Mari, no.
2: Creo yo que de pronto pasaría.
1: Y de verdad tienen ese pensamiento sobre mí, ¿no?
2: ¿Spot qué dice?
1: No, nada. Hombre
2: Spot
1: fiel.
2: Calladito.
1: Eso es Spot, ya sabe. Y no lo castigamos Spot, sí. Cuando paguemos los micrófonos. Lo golpeamos. Él es como ese no. Doberman grandote y nosotros.
2: Si él es el que nos golpea a nosotras.
1: A ver, ¿qué dice Brian?
3: Mira, chicos, yo les cuento algo.
1: A ver, cuéntelo.
3: Uno como persona con discapacidad visual no tiene un perro guía. ¿Qué es lo que pasa con estos perros guías? Y les cuento, porque son perritos normales, sino que son entrenados en Colombia, los entrenan en Bogotá. Estos perros, cuando tú vas con ellos, hay otra persona que se quiere arrimar a ti y ir contigo, tiene que ir retirado de ti. Porque si va al lado tuyo, el perro por instinto, el perro coge y se detiene. Si la persona no se aleja, el perro no sigue el curso, no te sigue, no lo sigue guiando a uno. Entonces, esos perritos son muy bonitos y me encanta tener un perro guía. Porque son lo más hermoso, lo más lindo. Y son perros normales. Simplemente que
4: pues bueno, muchachos,
3: cuando se dedican a guiarlo a uno, están en su cuestión y son muy hermosos, son muy bonitos.
1: Brian, pero para conseguir un perro guía, ¿lo tuviste que conseguir en alguna escuela o en algún lado que él ya viniera con entrenamiento?
5: Sí.
1: ¿O simplemente lo cogiste de pequeño y
2: lo fue pues entrenando?
1: Como son tan inteligentes, él entendió cómo era la vuelta y para qué fue criado.
2: Uh-huh.
1: Y te fue ayudando. ¿Cómo fue la vuelta ahí?
5: Los entrenan así como los de narcóticos, que también los entrenan.
2: Porque digamos los de apoyo emocional, si no tiene que tener como un entrenamiento específico,
1: no.
2: ¿Cierto?
1: No,
2: simplemente es que es el perro como de apoyo de uno.
1: Simplemente es por el cariño que usted como persona le tiene a la mascota, que dice que él es de apoyo emocional.
2: Ok, pero yo sí me imagino que para alguien con discapacidad debe tener cierto entreno, ¿no?
5: Sí, claro.
1: Sí, pero por eso lo entrena él, porque los policías por lo general los cogen cachorro y les pegan su entrenamiento.
2: Ellos mismos,
1: sí. Pues, un área que se especifica
2: en
1: el entrenamiento de perros antinarcóticos. A ver, ¿qué dice Andrés F?
6: Ojalá pongan qué fresa. No, hombre. Oiga. Eso, vea, esta semana
1: ¿Te
6: acuerdas de mí? Esta semana van a hacer una brigada por los animales, la policía, ay no, tráiganos la vacunación, ahí la castrada gratis. Y dentro de 8 días, lo misma cosa, eso no pasa nada, hombre.
2: Tristemente,
1: pues,
2: sí.
1: Pues que falla. Pues que falla, sí. La verdad.
2: Tristemente, sí. Eso es lo más probable que vaya a pasar.
1: Oiga, Marion Spot y oyentes, ¿ustedes nunca les ha dado la sensación o no sé cómo explicarlo, de decir que de pronto en una vida pasada fueron X persona o hacían X cosa o tenían X labor? Me explico. Mari, no sé, de el día de mañana descubrí un talento para escritora.
2: Sí.
1: Y se le va muy bien y de pronto dice, oiga, yo como que en mi vida pasada fui escritora porque pues yo no sabía que tenía ese talento y soy muy buena.
5: Uh-huh.
2: Okay.
1: Hay mucha gente que cree en eso, de que en este momento Mari es la reencarnación de pronto de una Mari de hace no sé cuántos años.
2: Sí.
1: que ya viene con cosas o conocimientos y que los viene a aplicar en esta nueva vida. ¿Ustedes creen en esa teoría?
2: Pues...
1: ¿O ustedes sienten que la vida que están viviendo viene desde cero, sin ningún conocimiento, y lo fueron desarrollando a medida de que va pasando el tiempo y van creciendo?
2: Yo sí creo, pues sí, como que puedo creer en las vidas pasadas o en que ya venimos como con cierta...
5: información.
2: Sí, como con cierto pasado. Sin embargo, como que yo nunca he tenido la experiencia de sentirlo, pues como decir, ay, yo creo que mi vida pasada viví esto. Pero me acuerdo una vez que un familiar tenía como su hijo, y cuando estaba muy pequeño, el niño contaba completamente su vida pasada. Y la persona como que averiguó sobre eso y ciertos detalles coincidían. Pues como que él contaba, ah, mira, en tal año pasó esto y esto y esto. Y era un niño, o sea, chiquitico.
1: Okay.
2: Y contaba, es que yo lo viví, yo era tal persona. Y como que uno iba a ver ciertos datos y fechas y coincidían con cosas que el niño contaba, que no había manera de que el niño la supiera de otra forma. Entonces como que es una vez lo llegué como a escuchar y a ver, pero así yo sentirlo, vivirlo, no me ha pasado. O
5: sea, hay un caso con respecto a ese tema de un peladito de 4 años que recibió pues como unas nociones en interpretación de piano, y cuando le pusieron una partitura de una obra de Chopin de hace muchos años, que el niño no la sabía, se sentó, la miró, y él apenas estaba aprendiendo, le interpretó completa.
2: Es que...
5: y el papá decía, es que desde pequeñito él mostró que era hábil en eso, y solamente con unas pocas clases que ha recibido, el mismo profesor decía, es que yo no le enseñaba a leer partitura así, y el niño ya tenía ese don. Entonces puede coincidir con lo que dice Fresa, que él en alguna otra instancia hubiese sabido todo eso.
2: Sí, porque que por eso
5: no,
2: vino
5: no hay
2: como
5: explicarlo.
2: Como que por eso vino con ese don inherente a él, porque en otra vida lo fue. Ok.
5: Pues no sé, esas cosas que no tienen explicación, si hay que basarse es como en cómo interpretas esa situación.
2: Sí.
1: Spot, colócame este último videito, este que te acabo de enviar, pues vea. Hay casos, o se dice principalmente, que niños entre los 2 y 5 años que recuerdan vidas pasadas implican relatos detallados sobre familias, lugares y muertes anteriores. A menudo lo dicen con datos muy verificables. Hay investigadores como el Dr. Lan Stevenson, que ha documentado miles de estos fenómenos, vinculándolos a veces con marcas de nacimiento, fobias o habilidades inusuales. Es decir, no sé, hay niños que nacen a los 2-3 añitos, no sé, le tienen fobia, digamos, a un perro, ejemplo, pero ellos nunca han tenido, o los papás manifiestan y dicen, no, pero es que mi hijo nunca ha tenido algún encuentro con un perro como para que
5: o experiencias
1: les
5: malas,
1: tenga pues fobia. Uh-huh. O lo que decía Spot, ese muchacho, ¿por qué sabe tocar tan bien piano si
2: nunca
1: hasta ahorita no se lleva sus 3 clases?
2: Uh-huh. Sí.
1: Veas, pues, date play con la vuelta.
4: Hit the World Trade Center, then it got stuck in the building. When I was falling, I was still alive, and then all the rubble hit me. I didn't feel it because I died.
7: I'm feeling very sad for him, because I don't imagine a man going through this. I imagine my baby going through this. And so I still to this day, I can't make the difference in my head. When he describes it, to me it's my Cade. This is happening to him. So I went online and I posted Cade's story on a web board, hoping that other people would maybe help me find answers. And it was actually another mother who sent me the link, and she said there was a man that worked in the World Trade Center, and he died on 9/11. His life mimics what Cade describes his life and his death was. I was absolutely shocked, absolutely. I had to tell everyone I found it. I pulled up the obituary, the pictures, but I've never thought about contacting the victim's family.
1: Vea, el tema es que existen casos en todo el mundo de niños que, sin explicación aparente, recuerdan con detalle vidas pasadas. Hablan de otras familias, lugares que nunca visitaron y hasta muestran marcas de nacimiento relacionadas con muertes anteriores.
5: Pero, venga, en este caso, para los que están en radio, no los que nos estaban viendo,
2: sí.
5: El video decía, era de un niño que le estaba contando a la mamá que él estaba en el avión que se accidentó en el World Trade Center, que él murió cuando el avión se accidentó y llegó otro avión e impactó. Entonces la mamá empezó a investigar por qué el niño le decía con tanto detalle esa información. Uh-huh. Y en la investigación que hizo la mamá empezó a encontrar nombres de las víctimas y a buscar información sobre eso, y encontró prácticamente la persona que el niño estaba tratando de describir. Entonces decían que el niño podía haber vivido esa vida y ahora que estaba creciendo, porque el niño tendrá que 8 o 9 años.
2: Se ve chiqui, por ahí 6, ¿no? Yo lo veo muy pequeño.
1: Sí, por ahí de 5 añitos.
5: Que estaba describiendo con detalles, no le tocó vivir eso. Entonces la mamá investigó y se dio cuenta que había más gente que tenía hijos con las mismas condiciones.
2: Qué
5: entonces,
2: pecado.
5: Estaban invitando como a un curso donde podrían explicarles qué es lo que estaba ocurriendo con esa información que el niño tenía.
1: Spot, colócame ese otro videito que te había enviado primero, antes de ese.
2: Que vuelve a acordarse de la vida pasada, eso lo debería atormentar mucho a uno, ¿no?
1: Tan detalladamente, ¿no?
2: Y eso, pues uno acordarse de cómo fue su muerte, de qué sintió mientras que estaba muriendo.
1: Que ya tuviera hijos, esposa.
2: Y usted extrañar la vida pasada, pero saber que no puede volver a ello.
1: A ver, Spot, date play ahí con la vuelta.
8: ¿Por qué lo sabes?
9: Porque hice una regresión.
8: Ah.
9: Y conocí, hice registros acá, chicos, también. Y me confirmaron todo lo que me encantaba. O sea, mira, tenía el
8: Mercurio. Me encantaba.
9: Porque dentro de lo que cabe, a mí me gustaba mucho Europa.
2: Ay, ¿qué pasó?
1: Ay, fue pucha. Spot, espere. Date. Date stop ahí, un momentico. A ver, espéreme. Espéreme. A ver, ya, otra vez.
2: Ahora sí.
9: En vidas pasadas.
8: ¿Por qué lo sabes?
9: Porque hice una regresión.
8: Ah.
9: Y conocí, hice registros acá, chicos, también. Y me confirmaron todo lo que me encantaba. O sea, mira, tenía el
8: Mercurio.
9: Porque dentro de lo que cabe, a mí me gustaba mucho Europa. Y la primera vez que fui a España, yo conocía las calles. Sin problema, yo primera vez, o sea, hace muchos años. Y entonces yo conocía esto como si fuera mío. Se dice, nunca me perdí. O sea, sentía como ese espacio, como decía, la vibración del espacio. Y yo decía, esta vaina tan rara.
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1: Vea, esa es una. La historia de ese man cuenta y él dice que él fue prostituta en una vida pasada.
2: Qué loco. ¿Usted se acordará la relación con cada cliente?
1: No sé, pero mira, él dice que se acuerda de, digamos, de ciudades que en esta vida solo ha visitado una vez, pero que
2: se ubicaba.
1: Pero se ubicaba, no se perdía.
2: Ay, hijo de madre.
1: Y él dice eso, que él había sido prostituta porque, pues me imagino yo que se imaginaba y recordaba todas las vueltas que había hecho cuando tenía o vivía en esa persona.
2: ¡Qué fuerte!
1: Ajá. A ver, ¿qué dice el Dani? Cuéntelo.
11: ¿Qué dicen los cerditos? Los buenos días, un saludito del trío.
1: La buena, niña.
11: Tres.
2: ¿Qué más?
11: Al señor Palomares, al borrachín. Al señor Ned Flanders.
1: Ned.
11: El teólogo y el puntito rojo.
2: ¿Cómo estás?
11: La morenita mejor. Besito.
2: Besote.
11: Esa teoría de las vidas pasadas, de la gente que cuenta pues que eventos muy puntuales, en ese caso yo soy muy fiel creyente a eso, por que ha sucedido, han habido casos en otro momento, y igual pues eso que acá quieren su creencia, pero al menos en mi parte yo soy muy fiel creyente en ese caso, ha sucedido y creo que es para tenerlo en cuenta.
1: Sí, señor, vea, aquí dice Sebastián.
12: Hey, ¿sabes qué, Fresa? Yo pillé un caso de esos en México, un niño como de 7 años decía que él era otra persona y describía la casa donde vivía, cómo eran las personas con que él vivía, la mamá, el papá, y lo llevaron hasta la casa de la familia y dijeron que sí, que era verdad todo lo que él decía.
1: ¿Ah?
2: Qué miedo.
1: A ver, ¿qué dice el chorro?
13: Fresa, yo en mi vida pasada, yo creo que yo era Adán y lo mío era Eva. Porque yo creo que yo le mordía ese durazno. En esa época no había manzana, sino un durazno.
1: Ah, ¿eran duraznos?
2: Me mordía el durazno.
1: Parche, pero muy heavy, ¿no? Digamos lo del caso de ese man que dice que era prostituta.
2: Uy, no. Qué martirio uno acordarse de esa vida pasada, ¿no?
5: No, y más de esa profesión.
2: Por eso.
1: No, y más si fue mala la vida. O por ahí que usted tuvo una muerte así bien trágica.
2: ¿Y usted va a quedar psicoseado de eso, de lo que le pasó en la vida pasada?
5: Acá estaba mirando y también hacen alusión a un peladito, pero eso fue en Italia, que tenía de 3 a 4 años y lo ponían a dibujar rostros con lápiz, pues, en papel, y los hacía tan perfectos que parecía que llevara toda la vida pintando, y apenas tenía entre 3 y 4 años.
2: ¡Qué susto! Yo digo que están como extremos, está, puede estar el extremo en el que la vida pasada fue muy horrible, entonces atormenta el hecho de, no sé, pensar en ello, de acordarse a mal.
1: O fue muy divina y preciso, volví, nació en Colombia, usted no.
2: Sí, usted por allá viviendo en una mansión en Europa.
1: Sí, sí, sí.
2: Y nace acá en Colombia.
1: En su vida pasada fue un príncipe.
2: ¿Y ahora?
1: Y ahora nació en Colombia. ¡No!
2: ¡No! Y usted como...
1: ganándose el mínimo. ¡No!
2: Sí. Extrañar, digamos, la vida pasada que tuvo, no sé, la esposa, los hijos. Y usted anhelando verlos, pero sabe que usted ya no es esa persona y no puede ir donde ellos.
1: Pero a mí me surgen varias dudas y es de qué dependerá en el que uno reencarne.
2: ¿Verdad?
1: Hay que desearlo mucho. ¿Hay algún ritual para usted puede reencarnar después
5: será,
1: de...?
5: ¿Cuál será la condición para lograr eso?
1: Exacto. Sí. O, no sé, Dios decide y dice, como usted no terminó su propósito en la tierra...
5: Le falta.
1: Y toca todavía le vuelva. Falta y toca que vuelva, pero ahora va a volver en X familia y se va a llamar de tal nombre.
2: Yo he escuchado la teoría de que también depende de cómo usted obró en su vida, pues como en sus vidas, cómo será la siguiente. Entonces, como que si le... se oró muy mal, en la siguiente puede que le toque una vida muy difícil.
1: Como que
2: he escuchado como esa teoría.
5: O
2: pero
5: te
2: no
5: mandan
2: sé.
5: Primero a que aprendas algo y luego a que cumplas tu propósito.
1: Oiga, porque eso está heavy. ¿Y si todos somos reencarnaciones de gente
5: puede ser
1: pasada y
2: es
1: no lo sabemos?
2: Es más probable.
1: Porque, o sea, ¿qué tal no exista un cielo ni una ni un infierno?
5: Hay una
1: y
5: teoría.
1: Y cuando uno muere lo que hace es como que queda, no sé, deambulando y vuelve y reencarna de pronto en alguien que va a nacer.
5: Porque esa, lo que acabas de decir, hay una teoría que explica que el espíritu busca el cuerpo.
1: Ajá.
5: Que el espíritu busca en qué cuerpo va a volver a nacer.
1: Pero entonces, el espíritu no es el que trasciende también.
5: Que el niño, cuando está en el vientre, lo posee, por decirlo de alguna forma, un espíritu que va a vivir dentro de él y lo va a desarrollar. O sea, que el cuerpo está ahí y el espíritu es el que busca ese cuerpo.
2: Es que eso también depende depende mucho como desde qué tradición, qué cultura o qué religión
5: se
2: vea. Porque digamos en el budismo, por ejemplo, ellos ven a cada persona o a cada ser como un foco de una conciencia infinita, que es como la fuente. Entonces como que al final del día todos son la misma persona, pues como que todos son parte de la misma conciencia. Por ende, uno al final del día termina siendo como uno con todos. Entonces, nunca hay como un yo fijo o un yo individual, sino que uno va renaciendo y al final siempre está conectado.
5: No, y hay culturas donde se puede reencarnar en animales.
2: Sí, hay unos casos en que dicen eso. Bacanati dice, pero se supone que si hay como un tope, por así decirlo, o sea, que si hay una última vida.
1: ¿Será que
5: pero
1: sí?
5: Es que el tema es que nadie ha podido demostrar eso.
2: Y dice que se reencarna de acuerdo a lo que hayas hecho y tengas pendiente. Yo también he escuchado esa teoría, la
5: sí,
2: verdad.
5: Sí, es que hay demasiada información que da pie a pensar esas cosas, pero no hay un estudio donde se pueda demostrar con datos reales que eso pasa.
2: Sí, y como dice Guillo, también dicen que el déjà vu es una forma como decir que la reencarnación existe.
1: Oiga, yo sí he tenido déjà vu.
5: Sí, es
2: pues eso pasa mucho.
5: El déjà vu sí es común y cualquier persona lo puede experimentar. De hecho, muchas veces hay gente que trabaja como en la pedagogía de las reuniones y lo que te sugieren que tuvimos la oportunidad de estar en un curso de esos, es que antes de ir a una reunión de trabajo, de lo que sea, te imagines llegando a la reunión, saludando a la gente, pues como actuando en la reunión, y que cuando llegues el cerebro ya va a estar adaptado a eso y va a fluir mucho más rápido y fácil.
2: Lo va a sentir como un déjà vu.
5: Sí, okay. Lo va a sentir como si ya conocieras cómo hacerlo.
1: Ya estuviera ahí, hubiera estado ahí.
5: Y de hecho, los que trabajan en ventas siempre le dicen, imagínese que usted es el cliente y que usted quiere que le ofrezcan de esta manera, para que cuando usted se enfrente a un cliente, usted lo haga de la forma que el cliente quisiera escucharlo. Mm. Entonces, esa psicología de la venta la enseñan mucho, y también para las reuniones.
1: A ver, ¿qué dice Juan Esteban?
14: Buenos días, Mesa.
1: Buenos días, niño.
14: Una cosa, ¿cómo así que el man era prostituta? ¿Tenía que ser prostituta, pues?
1: No sé.
14: Ya no puede sacar otro...
1: Él lo dijo.
14: Otra conclusión, decir, yo fui policía y recorría todas estas calles... o era el jíbar, o no. El que manejaba la plaza. La
1: busque vuelta, la historia, no sé, busque la historia, verá.
14: Que conocía cada esquina, toda alguna cosa de esas. O el panadero del barrio. Tenía que ser prostituta, pues.
1: Él dijo, no lo dije yo.
14: Quieres meter los pitos a la boca por detrás.
2: No, Daniel también dijo. Es que el man se acuerda que era prostituta y se le hace agua a la boca. Extraño esas épocas.
1: ¿Será que por eso el man podría ser gay en este momento? ¿Ejemplo?
2: Puede ser. Que se acuerde.
1: Que en una vida pasada le gustó tanto la tripa que reencarnó que en un hombre y diga.
2: Se acuerda de la sensación de la introducida y dice, yo extraño
5: él. De pronto él era mujer y ya es hombre.
2: Sí, es que yo creo que eso es lo que él describe, sí, porque él dice que era prostituta.
5: Por eso, entonces ahí se puede, entre comillas,
2: extraña el palo, quiere volver a él.
1: De lo porque que el man se ve medio amanerado, ¿no?
2: Sí, un poquito, la verdad.
1: Pero, pues, no, uno no quiere juzgar, ¿no?
2: Es verdad, vea, Keiko recomienda la película Deja Vu. Dice
5: es
2: que
5: muy
2: es
5: buena.
2: Buenísima.
5: De hecho, hay otra también que es parecida, que también habla de alguien que puede ver hasta 15 segundos adelante.
1: Wow.
2: ¿Cómo vea, se llamará eso?
5: Esa es con Denzel Washington.
1: Ale López dice, Mesa, hay una película que trata exactamente este tema de una manera muy profunda, se llama Orígenes. Es un drama lento, sí, que mezcla amor con espiritualidad. Dice, mírenla, por favor. Ella es dirigida por Mike Cahill.
5: Y la
2: yo
5: otra...
2: he escuchado esa película, sí señora, sí señora.
1: A ver, ¿qué dice Juan Agudelo?
15: Chacho, ese tema es curioso. Yo, por ejemplo, he pensado muchas veces que cuando el momento que uno está perdiendo la vida, pues normalmente dicen que ven una luz, ¿sí o qué?
1: Sí, señor.
15: Pienso que en ese momento que uno ve esa luz, se está muriendo y está entrando a la vida, en la nueva vida, ¿sí me entiendes?
2: Sí,
15: o sea, está naciendo.
2: Sí.
15: Ese es como el pensamiento que yo tengo sobre eso. Que cuando uno ve que la luz al final del túnel está a la vuelta, listo, me estoy muriendo en esta vida y estoy naciendo en otro lugar, estoy reencarnando en otro cuerpo. Eso es lo que yo he pensado.
1: Heavy, ¿no? A ver, ¿qué dice? Cristian también dice, buen día, Mesa creativa y filosófica, y últimamente muy conspiralocas. Fresa, busque el caso de la niña que dice ser Cleopatra. Ah, venga, lo busco. Y dice Spock, la rebuena. Mari, te amo. Me alegraste la mañana con esa forma tan expresiva de mostrar tu desacuerdo con la ignorancia.
5: La otra se
2: perdón,
5: llama.
2: Solo soy una humana.
5: Se llama Next. Y es con Nicolas Cage.
1: ¿No era un reality de MTV?
5: No, es con Nicolas Cage. Y él puede ver hasta 15 segundos adelante.
2: ¿Cómo se llama?
5: Next. También es parecida a Yahoo, pero este man sí se programa para ver 15 segundos adelante, entonces arranca yendo a los casinos a jugar, sí, a ganar, porque ya sabe que va a salir, y después lo utilizan para otras cosas, malas obviamente, pero es muy parecida a Deja Vu.
2: En español es El Vidente.
5: El Vidente, sí, son muy buenas películas ambas.
1: Ay, vea.
2: Mira, por acá también.
1: Encontré lo de Cleopatra.
2: ¿Lo encontraste? Listo, sí. Yo también te lo iba a mandar. Yo no había escuchado de esa, la verdad.
1: No, estoy buscando el videito. Dice, la historia de Emily Segrod, a veces referida en redes como Emily Carter, es un caso reportado de una niña que afirma haber sido una sirvienta llamada Esira, amiga confidente de Cleopatra en una vida pasada. La niña describió detalles precisos sobre perfumes, rituales y política egipcia que desconcertaron a historiadores y psicólogos.
2: Ajá. Venga, pregunta a los que son padres y madres, ¿no les daría, pues cómo se sentirían que llegue su hijo o su hija a contarles de la vida pasada?
1: Digamos, que era por ahí un psicópata.
2: Sí, ay mano, yo en la vida pasada maté a 4 personas. O sea, ajá, no sé, como algo así, digamos en este caso que la mamá decía que sentía tristeza precisamente al escuchar a su hijo narrar cómo murió, porque veía a su hijo reflejado en esa muerte. Ajá. ¿Cómo se sentirían si su hijo llega a contarles una historia bien loca de la vida pasada?
5: O al revés, que le dijera, mamá, yo en alguna época tuve tanto dinero que no sabía ni qué hacer con él.
2: ¿Usted le creería? ¿O se diría, ah, no, eso es imaginación de mi niña? No,
5: el problema es que hay que aprender a interpretar ese tipo de información.
1: No,
5: es
1: padre, igual uno, no sé, uno de padre no estaría preparado.
5: Sí, claro.
2: A mí me haría miedo. Claro, me haría miedo, la verdad.
1: Que le diga, pa, vea, acompáñeme a tal finca.
2: A sacar la guaca que tengo.
1: Es que en mi vida pasada yo era mero narco.
2: No. ¡Qué miedo!
1: Y yo sé que allá todavía está enterrado. Vamos, que yo me acuerdo, pa. Pero que le esté diciendo un niño de 5 años. O sea,
2: no, qué susto.
1: Un man de 31 uno dice, bueno, de pronto le creo, pero un niño de 5 años, pa. Papi Spot. Papi. Papi.
2: Papi Spot.
1: Hay una guaca allí. Me va a acompañar, Papi Spot. ¿Usted qué hace un Spot? ¿Usted le cree al niño? Se le dice, este man se enloqueció.
5: Hagámosle caso a ver qué pasa.
1: ¿En serio usted se va? ¿Pero qué tal sea una zona roja? Si usted dice, ¿será que sí me meto ya? Papi, yo conozco el lugar exacto, papi. Papi Spot.
5: En los niños hay que creer muchas cosas.
1: Uy, qué miedo. A ver, ¿qué dice Gustavo?
16: Hey, fresa, fresa. Entonces, ¿estás queriendo decir que todos los que son gay en este momento fueron
1: prostitutas? No. Estamos hablando del caso específicamente de este ciervo. Porque es que sí se ve amaneradito, o sea, no es por juzgar y...
2: Igual uno no bien. Sabe, pero...
1: Todo bien con la comunidad LGTBIQ+WHZ.
5: No tenemos problemas.
1: Pero pues es que el ciervo afirma ser prostituta en la vida pasada y ahorita como que le encanta la vuelta.
2: Como que le quedó gustando mucho. Vea, Camila dice que hay un niño australiano que dicen que es la reencarnación de la princesa Diana.
1: ¿Qué? Vea, sí, ¿eh? Spot.
2: Qué miedo.
1: Tírate el videito ahí. Igual es un videito creado con inteligencia, ¿no? Pero cuenta más o menos la historia de la sierva. ¡Date play! ¡Date play, Papi Spot!
17: Y lo que descubrieron después es escalofriante. En 1940, en Kansas, nació Emily Carter. A simple vista era una niña como cualquier otra, hasta que a los 6 años comenzó a decir cosas perturbadoras.
18: Viví en Egipto antes, extraño mi casa.
17: ¿Ves? Al principio, sus padres pensaron que era solo imaginación, pero entonces Emily comenzó a dibujar símbolos extraños con una precisión inquietante. No eran simples garabatos, eran jeroglíficos egipcios. Pero eso no fue lo más extraño. Emily hablaba de rituales, describía vestimentas y hasta mencionaba secretos de la corte egipcia. A medida que crecía, su obsesión por Egipto se intensificó. Cuando cumplió 18 años, sus padres decidieron llevarla a la tierra de los faraones. Querían demostrarle que todo estaba en su cabeza, pero estaban equivocados. Dentro de la gran pirámide de Giza, Emily se quedó inmóvil. Sus ojos recorrieron las paredes con una mezcla de nostalgia y miedo.
18: Aquí ya he estado.
17: Sin dudarlo, comenzó a caminar por los pasillos ignorando al guía turístico. Giró en direcciones que nadie esperaba, hasta que se detuvo frente a una pared sin marcas visibles.
18: Aquí hay una puerta.
17: Los arqueólogos presentes se miraron entre sí incrédulos, pero cuando revisaron, descubrieron algo escalofriante. Era una entrada oculta. Y dentro, había una cámara sellada con un sarcófago cubierto de polvo. Emily dio un paso adelante y sin decir nada, se arrodilló en el suelo. Luego comenzó a murmurar en un idioma que nadie entendía. Su voz era un eco entre las paredes de piedra. De repente el aire se volvió denso.
1: Ya se está volviendo oscuro.
17: Las antorchas parpadearon. Un viento inexplicable recorrió la sala.
2: Paranormal.
18: ¿Se está viendo? ¿Sabe que estamos aquí?
17: En ese momento, un sonido seco retumbó en la cámara. ¿Ah? Como si algo se moviera dentro del sarcófago.
18: Por fin, despertó.
1: La momia 3.
2: Sí.
1: Wow.
2: Sí, parecía eso.
5: Vendieron ya el tráiler.
2: Ya, me la quiero ver, la verdad.
1: Ah, aquí dice Carmona.
19: Primero que todo,
1: hola.
19: Las mujeres son un portal. Cuando usted muere, instantáneamente, cuando usted está muriendo, en ese mismo momento usted va a nacer. O sea, cuando usted muere, está naciendo en una sala de parto otra vez en otro lugar del mundo.
2: Sí.
19: No hay muerte, no hay infierno, ni hay cielo. Es una transición que se hace. Cuando en el momento que usted está muriendo en esta vida, está volviendo a nacer en una sala de parto.
1: Ay, no, este mantiene huevo. Es que Juan dice, lo que susurró Emily fue, ¡Shazam!
2: ¡Qué feo!
1: ¿Has visto la película Shazam?
2: Sí. Pero sí escuchaba esa teoría de que supuestamente lo que decían ahorita los ciervitos, que la luz que la gente ve cuando se muere es la luz de la sala de parto. Pues es
1: sí,
2: que la última
1: la
2: luz
1: blanca,
2: sí, que es la luz de la sala de parto.
1: Oiga, qué loco todo, ¿no?
2: Sí.
1: ¿Y será que, Mari, será que uno puede escoger en dónde nacer?
2: Yo creo que no. Digamos, según
1: como
2: las...
1: varios túneles.
2: ¿Y usted?
1: Y que tenga letreros acá.
2: Europa.
5: Sí. ¿Dónde?
2: Colombia.
1: Colombia.
5: África, Sudáfrica,
1: familia de bajo,
5: Etiopía.
1: Familia de bajos recursos.
5: No, yo no creo. Y Fresa, otra no vez a sufrir.
1: Venezolano, no. Migrante, no. No.
5: Cubano.
1: Sí.
5: No, no.
2: No.
1: Sudáfrica, no hay agua potable.
2: Ay, qué pesa.
1: ¿Será que no puedes escoger?
2: Qué pesa, no, yo no creo. Yo la verdad...
1: Uy, no, es porque de lo que no yo decía, creo. O sea, uno ser un príncipe... No sé, vea lo que dice este siervo. Que el hijo de uno haya sido Pablo Escobar y que le diga, papi... Papi, yo pagaba 1,000,000 por tombo.
5: No.
2: Digamos, según pues las creencias que hay, dicen que la elección se basa es como en un propósito evolutivo. Uh-huh. Entonces, que es como que el alma elige la vida en la que va a estar, dependiendo de la necesidad de superar desafíos que en vidas pasadas no pudo resolver.
5: Acá está.
2: Pero no
5: viendo.
2: Sé qué tuvo que resolver alguien que nació.
1: Vea lo que dice cuando dice que usted en el túnel y sale el cartel. Papá, Brandon, con un tubo en el tórax, cocina Tusi. Mamá, Vanessa, webcam y vende contenido.
2: Y usted por el túnel me voy.
1: Abuelo muerto con problemas de pandillas.
5: No, acá estaba leyendo.
2: Qué terrible.
5: Otro caso que fue como muy impactante. Y es un peladito de 7 años que hablaba 9 idiomas.
2: ¿Qué?
1: Políglota, sí.
5: O sea, que los papás nos explican dónde los aprendió.
1: A ver, ¿qué dice Brian Correa? Cuéntelo.
20: Buenos días.
1: Buenos días.
20: Pues yo he escuchado...
1: Oiga, ¿será que... Qué pena, Brian, antes de... ¿Será que no tenemos algún oyente que sienta que reencarnó?
2: Saber. Yo quiero saber eso, pero que de verdad lo sienta.
1: Sí, sí, no. Ahorita
2: no
1: sale
2: a salir
1: chorro.
2: Acá
1: ay,
2: de
1: yo reencarné en mi esposito. No, no.
2: No, chorro era prosti también antes, para que le guste tanto.
1: A ver, ¿qué dice Brian?
20: Gracias, Bob. Buenos días. Pues yo he escuchado de la teoría de los conspiranoicos que uno, cuando antes de venir al mundo, uno escoge la vida que uno va a tener, sea sufrida o no sea sufrida. ¿Qué tan cierto será? No lo sé. Pero sí es una teoría que se escucha de que uno antes de llegar a este plano ya ha escogido la vida que uno va a vivir, incluso las personas con las que uno quiere toparse en la vida.
1: ¿En serio? Yo me volvería a topar con ella.
2: ¿Qué?
1: ¿Cómo vi yo, ah?
2: Te elijo en cada
1: romántico,
2: día.
1: ¿Ah?
5: Está limpiando
1: en
5: todo
1: cada,
5: lo que
2: te elijo en
1: cada día
2: vidas.
1: Te elijo. Vea, David dice, uy, parce, qué chimba sería reencarnar en Johnny Sims. ¿Tú sabes quién es?
2: Johnny Sims.
1: El calvo de Brazers.
2: Ah, ya.
1: A ver, Gustavo.
21: Hey, ese parcero de la vida pasada fue prostituta. Y en esta salió marica, no me jodas.
2: Precisamente todo viene relacionado.
1: Dios no castiga ni con palo ni con rejo. Vea, Andrés F. habla, y eso es una película que salió hace poco, la de Soul.
2: Sí.
1: La de las almas que se tiran
2: linda.
1: Desde por allá y que preciso cae en Colombia. ¿No lo has visto?
2: Soul, sí, pero no me acuerdo de la escena de las almas tirando.
1: Es que son como goticas.
5: Sí, claro, son goticas.
2: Ah.
5: Almas.
1: Que se tiran de
2: esa
1: como por un tubo
2: linda,
1: y caen en la tierra.
2: Esa película muy bonita.
1: Y que todo el mundo sacaba el meme. Y preciso tuve que caer en Colombia. ¡Joda! ¡Joda, mi hermano!
2: ¡Qué pecado!
1: Así, en el túnel dice coteño, mamaburra, chuparrón.
2: Uy, no.
5: Fresa y

0: creo. Y no, y escogí acá Colombia.
1: Ay, sí. No. Buena elección, amigo.
2: No le creía a mi papá, don Elon, ¿cierto?
1: Buena elección.
3: Él dijo Elon, eso me suena mal.
2: Suena maltrato. Suena mal. Eso suena pobre, maltrato, suena sí. A ver, ¿qué dice Brian?
4: Mari, pero no nos vamos muy lejos. Lo llamamos hoy en día de Jabús.
3: Sí.
2: Pero Juan David dice, Mariana, usted reencarnó en una niña de África porque mantiene con hambre.
3: Ay, sí.
2: Oiga, hablando de hambre, ¿quién fue los que le prometieron desayuno esta semanita?
3: No, ¿quiénes? Sí. No me acuerdo,
1: los
3: pero sí habían...
2: Los Rojas. Pasada.
3: Habían unos que habían prometido desayuno.
2: Rojas,
1: a ver. La semana pasada cumplieron.
3: A ver... Pues... Sí, dice que en interpretaciones espirituales el déjà vu son esos recuerdos de vidas pasadas. O que son como deslizamientos, entre comillas... entre líneas de tiempo o entre dimensiones.
1: De hecho, ahí voy a tocar ese tema.
2: A ver, toque que se le gusta tocar.
1: Según la física cuántica, el déjà vu es un viaje en el tiempo, lo que llaman
2: flashback.
1: Oye,
2: es que ya no fuimos con física cuántica.
1: Sí, es una grieta que se genera en el espacio-tiempo que estás viviendo y te permite en milisegundos, que pueden ser minutos, en el espacio-tiempo que estés recorriendo, de tener imágenes o percepciones o recuerdos de cosas que viviste en el futuro. No el pasado,
2: no el pasado el, sino no el futuro. Futuro.
1: Sí, porque cuando llegas a algún sitio y dices, ve, yo ya estuve acá y tú nunca has ido. Entonces son grietas de espacio-tiempo que te permiten viajar al futuro, que son milisegundos en el tiempo real, pero que pueden ser hasta minutos en el futuro.
2: Pero entonces, ¿ustedes también creen en eso? Es que en ese momento hay una vida suya que se está viviendo ya.
3: Como en las líneas de tiempo.
2: Eso.
1: Pues que eso es otra cosa.
2: Como la serie de Loki, ¿la has visto?
3: Sí.
1: No, es que eso lo hizo famoso Marvel con los multiversos.
3: Sí, sí, sí.
1: En este momento puedes estar en otro universo siendo otra persona, haciendo otra tarea.
2: Camilo, es que Mari, saludos, sonate de Yahoo de los Nandes, gracias. Dice Jason desde Uga, esos son fallas en la Matrix, don Spot.
1: Sí, pues.
3: Fallas en la Matrix.
1: Eso es una teoría de la física cuántica y se puede demostrar con números.
2: Lo que sé de física cuántica lo sé por Atman. Aquí dice Juan Bedoya.
5: Esa fresa, buenos días, señores. Don Spot, doña Mariana, buen día. Chachos, ese tema, pues, a lo que uno le escucha, ve. Teológicamente lo comprueban, o sea, basado en creencias, pero biológica y científicamente no hay nada comprobado a través de la historia.
1: Es verdad.
5: Entonces, teológicamente, cada persona, con base en su fe, su esperanza, su religión, su cultura, emite un concepto sobre eso. Y lo segundo, fresa, ojo que estamos a un paso de que seamos meme como Venezuela y Cuba, no se le olvide eso. Y ya pronto van a decir. Como los colombianos, venezolanos y cubanos.
1: Estamos
5: la buena.
1: 14 días, socio.
2: Ah, esos son... Igual reencarnemos en... Nos volvemos, no sé, de Inglaterra.
3: Europeos.
2: Sí. Aquí se Gustavo.
6: Hey, parce, hablando en serio del tema, hablando en serio. Yo no lo entiendo porque es que si ustedes creen en Dios, si creen en lo que dice la Biblia, automáticamente no deberían de creer en déjà vu, en reencarnaciones, en nada de eso, porque en la Biblia todo eso lo anula. Entonces, o ustedes creen en Dios, o en qué creen, puede a la final.
1: Usted puede creer en Dios, pero también puede leer e informarse sobre otras religiones y otros tipos de culturas y creencias, porque el absolutismo no hace que tu vida sea mejor. Hace que te ciegues a diferentes percepciones de lo que estás viviendo.
2: Pues es que eso es la religión, Spot. La religión es cegarte por y que solo creas en una cosa.
3: Pero sino que también eso depende mucho, y hay muchas teorías, en cómo se interpreta la Biblia. Entonces, digamos, está la interpretación de la Biblia, de Jesús, de toda esa experiencia desde la parte católica.
1: Sí.
3: Está desde la parte cristiana, incluso desde la parte budista. Toman de referencia cosas de la Biblia, pero interpretadas completamente distinto a lo que la religión católica nos ha planteado. Entonces, como que hay gente que aún cree, por ejemplo, en Dios, simplemente lo ve de una forma muy diferente a como lo plantea cierto tipo de corriente religiosa. Entonces ahí va como en el hecho de las interpretaciones de cómo cada uno lo ve, porque del mismo, no sé, versículo... Hay una interpretación completamente distinta, depende de la religión que sigas.
1: Mira el Corán, que es el que siguen los musulmanes. O sea, en el mismo Corán lo interpretan de diferentes maneras y los resultados no son muy beneficiosos para la humanidad.

0: Pregúntele a un ateo es de los que más Biblia sabe.
1: Sí, ya, ¿no? Sabe mucho de la Biblia.
0: ¿Y son ateos?
1: Sí.
0: A ver, ¿qué dice Donovan?
2: Siervo, buenos días. Oiga, para aclarar al parcero sobre la Biblia, que no se le olvide que la Biblia fue modificada modificada por los romanos. O sea, las cosas importantes no las pusieron, colocaron solo lo que les convenía.
3: Sí.
2: Porque lo demás está en el libro de Enoch.
3: Exacto.
2: Busque, mano. Sí,
3: no todos los libros salieron, y de los libros extrajeron algunos capítulos que les parecía. Y en las diferentes traducciones a muchos idiomas cambian los contextos. Es que es otra cosa, que nosotros leemos la Biblia que se tradujo al español.
1: Sí, que hay mucha gente que pues cree en Dios, pero no en la iglesia. Digamos, acá Guillo dice eso. Él dice, yo creo en Dios, y para mí la Biblia es un teléfono roto.
0: Sí. Vean, por acá Jason dicen que es por...
3: ¿Quién mandó esa imagen?
0: Ah, Aaron, que dice, vean, para antojar a la mamacita Mariana.
1: Ay, qué delicia,
0: que ya está almorzando.
1: Eso. Ay, eso es más bueno, eso es como costilla, ¿o qué?
0: Sí, parece cierto.
1: ¿Cierto?
0: O chuleta, sí.
1: Ah, bueno, más fácil, una chuletica.
3: Yo creo que es una chuleta
0: con huevo, vea.
1: Y son como frijolitos ahí al lado. Ay, qué delicia.
0: Pero lo que dice Jason... Dice, muchachos, muy buenos días.
3: Buenos días.
0: Mi hija, cuando tenía como 3 años, contaba que en otra vida los papás que tenía también la amaban mucho y que ella en esa vida era muy feliz. Yo le pregunté quién la amaba más, si esos otros papás o nosotros, los nuevos papás. Y decía que los papás del pasado la amaban más, pero que con nosotros estaba muy feliz. Parce, ella me contaba eso y yo era llorando, y ella contando con mera seguridad. Y yo feliz por ella, decir que estaba feliz con nosotros porque nos escogió para ser sus nuevos papás, parce. Ahora tiene 10 años y no se acuerda de nada de lo que nos dijo a los 3.
1: Pero a eso me refiero yo, ese golpe, digamos, como padres. Por ejemplo, eso, que la hija llegue y le diga, ah, no, sí, yo los amo y soy muy feliz acá, pero siento que me amaba más mi familia pasada. Eso debe
0: parce, pegar. y nunca te contó los detalles. Papás pasados que hacían, o ella qué hacía, dónde vivía,
3: detalles.
0: Si era colombiana, o eso, o habrán reglas para uno reencarnar, que solo puede reencarnar en el mismo país, sí, porque ¿será? Entonces no tenemos futuro.
3: Porque si no tiene visa no puede reencarnar en Estados Unidos.
1: No, pero pues según como la espiritualidad, eso depende de los obstáculos que usted quiera alcanzar. Entonces, no sé, puede que alguien que fue muy rico la vida pasada diga, esta vez me toca esforzarme más, voy para Colombia.
0: Quiero modo leyenda, claro, váyase
1: para pa Colombia. Voy para Colombia, luchala.
0: Modo muy difícil, para Colombia.
1: Para Colombia, luchala.
0: A ver, ¿qué dice Carmona?
4: Y si no le sucede lo que les dije, okay, que cuando mueren están volviendo a nacer, eso que ya cumplieron, ya vivieron todas las vidas que tenían que vivir en este plano terrenal de este planeta. Entonces van a encontrar con dos opciones. La primera opción es que los va a estar esperando un familiar. Si usted sigue ese familiar, se va con él, va a esperar, va a entrar en una transición donde va a tener que esperar un recipiente para volver a reencarnar. Y va a volver a reencarnar en la Tierra, pero ya se demora más. Tiene que esperar un recipiente. Y si no... usted, si no elige estar con ese familiar, usted va a voltear hacia atrás y va a ver todo lo vasto del universo, va a ver la inmensidad del universo mirando hacia atrás. Y si usted decide quedarse hacia ese lugar, hacia el universo, va a volver a la fuente. A la fuente del todo.
0: A la fuente.
1: A la fuente.
3: Estamos viendo mucha Matrix.
0: Aquí se ve David. Desde Alemania, cuéntelo.
5: Muchachos, buenos días.
0: Buenos días, joven.
5: Por acá saludándolos.
0: ¿Usted reencarnó allá o qué?
5: Participando en el tema. Muchachos, no sé si han visto la película de Mr. Nobody. Hay una escena en la que se muestra pues cómo son las reencarnaciones de las personas, y dicen que las personas reencarnan en otras y que son los ángeles los que les hacen como algo, como para que los niños no sigan recordando pues como más. Y precisamente en la película Mr. Nobody, los ángeles no lo silenciaron a él, entonces por ello puede recordar todas las vidas que ha tenido. Una película muy, muy interesante, muy chiva, muchachos. Saludos.
0: ¿Cómo se llama la película que no alcancé a escuchar? Ah, ok.
1: Yo tampoco.
0: Diego Rojas dice, hey, muchachos, ando en reunión, qué pena, no estaba escuchando, pero por ahí Luis Vélez me sapió que preguntaron por el desayuno de los Rojas. ¿Ustedes saben que eso va para el jueves o qué? Hágale, de una.
1: De una. Epa.
0: Vea, Cristian dice, no se fresa. La regla está. La regla, me imagino yo, sí, qué quiere decir. La regla está. Por algo todos los seres humanos desarrollamos el cajón de la memoria después de los 6 años. ¿De dónde salen todas esas locuras que nos cuentan los chiquis? Son cosas que ponen a pensar, dice él. Oye, sí, señor. Es verdad, es verdad.
1: Precisamente, pues digamos, yo he leído muchas cosas y he investigado.
0: O yo le tengo miedo a morirme.
1: Sí, sí, sí, obvio.
3: A y la forma.
1: También
0: no,
1: depende.
0: A morirme, spot, a dejar este plano de sufrimiento.
1: Pero también depende de la creencia que uno tenga en el fondo. Exacto. O sea, su miedo va más atado a dejar lo que tiene acá o a lo que pueda seguir.
0: A lo que pueda seguir, yo creo.
1: Como a esa consecuencia de infierno y cielo.
0: Epa, sí.
1: Entonces, como pero el porque
0: no saber para dónde va uno.
1: Sí, de pronto es más porque tienes como esa creencia arraigada de una familia que creció con una religión muy marcada.
0: Ajá.
1: Bien sea cristiana, sea católica, sea la que sea. Porque se dice que en general, como la razón del sufrimiento es el apego.
0: Sí.
1: En general. Entonces, digamos, primero, uno está condicionado por ese miedo a, es que yo me voy de acá y que me voy para el infierno, entonces me toca sufrir, entonces me toca... O está otra gente que es como, no, miedo a perder todo lo que yo tengo acá.
0: Sí, eso es lo que le dicen a uno.
3: ¿Verdad? ¿No? Que hay gente que va y se inmola y mata gente porque supuestamente se va a ir al cielo.
1: Sí. Sí. Pero es eso, al final del día, también hay muchas creencias que dicen como, pues, no hay nada que apegarse porque nada acá es suyo, nada acá al fin y al cabo es suyo porque usted se va sin nada. Entonces está la ley de la impermanencia, que es la que ayuda como a que la gente sea un poco más feliz y a que sufra menos y a que vea la muerte como algo natural.
0: Sí, porque al final dicen que la muerte es descansar.
1: Sí.
0: O algunos dicen, yo no le tengo miedo a morir.
3: Sí.
0: Porque es descansar, ya terminó mi ciclo.
1: Igual nuevamente eso va mucho en la creencia que tenga la persona. Yo he escuchado gente que, no sé, digamos es muy budista, entonces dicen, para mí no hay muerte, sino que yo estoy siguiendo el ciclo. Hay otra gente que si es como no, para mí la muerte sí es como lo católico, lo cristiano, entonces me voy al cielo.
3: O sea, pero acá estaba mirando lo que veníamos hablando, que hay un caso de un peladito que a los 10 años sabía más medicina que uno de los profesores de una universidad. Y ese lo tomaron como referencia para hacer una novela y una serie donde el niño entraba a los 14 años a ser médico residente.
0: Ah, esa no es la que se llama The Good Doctor.
3: Algo así, pero
1: ¿es esa?
3: No me acuerdo el nombre, pero eso es basado en lo que pasó con un niño que a los 14 años ya tenía más conocimiento en medicina que el mismo profesor en la universidad. Entonces,
0: que esa serie tiene más capítulos que fue pucha.
1: Yo no sabía que The Good Doctor trataba de eso.
0: ¿Para que veas?
1: Que nunca me la he visto. Vea,
0: Jason dice, el que estaba contando lo de la niña de 3 años que le decía que tenía una familia que la amaba mucho. Man dice, vea, ella me decía que vestían con vestidos largos y ya. A los días uno le volvía a preguntar y contaba lo mismo. Y ella cuando decía que los otros papás la amaban más, es porque vivió muchos años con ellos.
1: Claro.
0: Y que con nosotros llevaba poquito, pero volvía a decir que estaba feliz con los padres que escogió. Y yo le pregunté que si ella nos había escogido y dijo que sí, que por unas fotos en una mesa y que ya estaba con sus nuevos papás.
3: Ay, hizo usted eso.
1: Qué mucha locura.
0: Hágame el favor, don Spoda.
1: Qué locura.
0: Que aparece, eso lo raya uno, ¿no?
1: ¿Qué?

0: todo el planeta.
1: 10 y 40 minutos de la mañana, seguimos con el buen rock en este martes rockero. Va reviviendo la juventud de muchos con esa canción.
2: La canción de película típica americana.
1: Sí, señor. Vea, Aaron dice, Mari, vea, The Good Doctor es chicona, es chingona esa serie, dice él. Es un doctor autista muy joven, okay, que sabe más que cualquier doctor, pero lo discriminan por ser autista.
3: Okay, me
1: dice, uy, están colocando pura rola mamalona en el día de hoy.
3: Vea. Ve, me la tengo que ver, solo que es muy larga, ¿cierto? Es
1: demasiado larga. Vea, Pablo Monsalve
2: es como
1: también.
2: Como padre ese hijo.
1: Sí.
2: O como el hijo.
1: Pablo Monsalve también dice, buenos días mis brusquitos hermosos, la serie de Good Doctor no se trata sobre eso,
2: no,
1: es sobre
2: no es de Good Doctor.
1: Un niño autista que tiene un coeficiente intelectual sobre algo, estos días voy a solicitar un consejo a ustedes, los consejeros de este platanal, bendiciones, se les quieren, ¿qué me le pasó ya al niño? ¿Eh? Cuente a ver. Oiga, Mari, Spot, ¿ustedes vieron lo que sucedió en Cali en estos días?
3: Que de todas las cositas que han pasado en el platanal.
1: Vean, Spot, ahí también un videito. A todos ahí para que vayan a YouTube y aquí, arroba Bimor Medellín. Para que vean lo que sucedió en Cali. Les vamos a mostrar un poco mientras Don Spot coloca el video. Vean. Un hombre ingresó a la iglesia La Ermita de Cali y en medio de gritos y comportamientos extraños destruyó varias imágenes religiosas dentro del templo, diciendo, el diablo está acá, en Cali. Lo tienen enfrente, arrepiéntase, dijo el man. La policía entró y junto a la comunidad pues lo capturaron, pero el man manifestaba y decía que él era el diablo.
3: ¿Qué? Qué
2: sí,
3: miedo.
2: Yo ya había visto. Sí.
1: Estuvo date heavy, play, Spot.
2: Estuvo heavy.
1: Vea, date play.
4: Él dice que él es el diablo, entonces. Imagina el show que está montando el hombre ahorita. La va a dejar caer.

0: destruyó todo. Todas las imágenes.
1: ¿Ah?
2: Qué miedo.
1: Mucha gente decía que el man estaba loco, otros decían
3: que
1: el man estaba como poseído.
2: Porque
1: otros se preguntaban el por qué la gente no hacía nada y solo veía el man como destruía todo.
2: Estaba pensando eso, digamos, ahí dice que la policía lo capturó. Normalmente dicen que, digamos, con una posesión o cosas así tienen una fuerza
1: descomunal.
2: Exacto,
1: sí.
2: Entonces no se hubiera dejado como...
3: Ahí había un ciervo con un palo que no fue a hacerle frente.
2: Sí, como que quería ir, pero le daba miedo, creo yo.
1: Pero entonces, ¿por qué decía eso? Que el diablo era él y que no estaba acá en Cali. No, y que se arrepintieran.
3: Ese Sacol estaba vencido.
1: Spot, arrepiéntase.
3: Mucho Sacol.
1: Oiga, pero qué miedo.
2: Sí. La verdad, qué susto.
1: ¿A qué dice Caliche?
4: Servitos, buenos días. Caliche presente desde el Guarzo. Oigan,
1: ¿qué?
4: Abro un pequeño debate. Esa gente que huele a pecueca desde lejos, qué hombre. Acabo de llegar del gimnasio, parce, y hay un man. ¡Qué hijo de puta aroma! Y desde lejos le pasa uno por el lado y siente ese hijo de puta paquete de Doritos, pero vivo.
3: Es una estrategia para que no le arrimen.
4: No se siente, ¿no qué?
1: No, por lo general, cuando se tiene malos olores, la persona ya se acostumbra.
3: Sí, sí. Estrategia para que no le arrimen.
2: Sí, cuando ya es un olor de forma constante, ellos ni siquiera se dan cuenta que lo tienen.
1: Qué heavy, ¿no?
2: Imagínate, ¿el olor o el...?
3: María,
1: las dos cosas.
3: Usted en un vuelo de 15 horas y el man del lado se quite los zapatos y empiece ese olor.
2: Pecueca.
3: En un vuelo de 15 horas, ¿qué hace usted?
2: No, uno llora. Se busca un tapabocas y tiene para ponérselo. O se inventa uno que está muy enfermo y que lo pasen a una silla que esté sola.
3: No, eso está lleno el avión, no hay como mover la niña.
2: No,
1: le toca aguantarse el vuelito.
2: Resígnese, sí. Pida un tapabocas, ponga música que lo distraiga y luego de unas 3 horitas ya no va a sentir tanto el olor.
3: ¿Ustedes no vieron hace un par de mesecitos el video de una señora que pidió cambio de puesto en un vuelo, creo que fue en Turquía, que el man del lado estaba peyendo? Y decía la señora, ya no me aguanto el olor, cámbieme.
2: O sea, el man estaba tirándose puros peos.
3: Sí, y la señora le dice a la azafata, alguien estaba grabando, dice, es que no me aguanto el olor, el smell, no me aguanto ese olor de este señor. Se está disparando gases.
2: Uy, no, muy mal educado también uno.
1: Pero Mario, uno con la... Uno con la tripa ahí.
3: Con la tripa
2: pues
3: ahí.
2: Sí, pero vaya corriendo al baño.
3: No, y no le da Mario, tiempo.
1: ¿Se sabe que cuando la tripa llama?
3: Y apenas se le dispara esa corría al baño. No, ay, no jodas.
2: Qué pesar de los dos. Tanto el man que no le puede aguantar como el avión que le tocaba.
3: ¿Qué hace usted?
2: Lado.
3: Usted sí le dice a la zapata, este man está podrido, quíteme aquí.
1: Demás que el man no quería poposearse, pero pues...
2: Demás que si se paraba, ahí quedaba.
3: O de pronto sentía que ya tenía caldito, entonces no le quería parar.
2: Uy,
1: ah,
2: no.
1: Bueno, también...
2: Uy, no.
1: Oiga, pero esos temas de la gente que entra así como a las iglesias y dice que es el diablo y daña imágenes. Acá también pasó una vuelta así en una iglesia, ¿no?
3: Pero eso fue, creo que en Copacabana o por allá.
1: Un man, sí, que se metió así a las malas, así a una iglesia.
3: Iba como a robar algo, no sé, y lo persiguieron y no robó nada, sino que se metió a las malas a la iglesia.
1: Veas, pues, mostrémosle este videito a la gente. De algo paranormal.
2: A ver. Más cositas paranormales.
1: Oye, es que hoy en día el tema de lo paranormal ya es muy difícil y complicado por tanta inteligencia artificial y tanta vuelta. Que usted ve videos y usted ya no sabe qué creer, si es verdad o es mentira o qué.
2: Esa es la cuestión. Uno ya no sabe qué creer.
1: Porque la vuelta existe, sí. Esa vuelta sí existe.
2: Pero
1: que ya ahorita cuando lo graban en videos y eso, ya uno duda mucho por toda la tecnología y cómo recrean videos y hasta la vuelta.
2: Qué susto, muchachos.
1: Que este video que les vamos a mostrar es de un man que dice vivir a kilómetros de la civilización y de pronto aparece una ella en su portón y como que se le quiere meter a la casa, pero pues no entra y se va. Vea, después date play con la vuelta. Vea, póngale mucho play.

0: atento a la vuelta.
1: No.
0: ¿Sí, pero... qué crees? Pues que sea verdad o sea mentira.
2: Pues que no veo qué hay paranormal ahí.
0: Una vieja que se asoma, sí, pero... el man dice que él no tiene vecinos.
2: Pero mire que sale y se desplaza, pues no se desaparece ni cosas así. De pronto había alguien perdido, iba a entrar ahí, pues no sé. Pero
0: es que él dice que vive a kilómetros de una civilización.
2: No sé, pues no me parece tan paranormal.
0: Vea, el hombre graba el momento en que su supuesta vecina vino a saludar. Él no tiene vecinas, vive en un rancho solo. Pues yo no sé eso.
2: Pues es que yo veo que no se desaparece, sino que se va, vea. Y tiene pies, pues se ve como normal.
1: Pero igual acuérdense que están los entes que pueden tomar forma.
2: No, sí, pero pues no veo como hay algo así paranormal.
0: O sea,
2: ¿sí
0: raro? ¿Puede ser una señora perdida?
2: Pues
0: ¿Que no quiso entrar a la casa?
2: O que simplemente iba a ver si podía pasar ahí.
0: ¿Robarse algo?
2: No sé, eso ya queda ahí como a la interpretación.
1: Es que esa es la vuelta de hoy en día, que uno no sabe qué es cierto, qué es creado. Ajá,
0: qué creer y qué no creer.
2: Paranormal, sí. Acuérdese el museo que mostramos en Alemania, donde una sierva caminó por el museo, pero nunca se le vieron los pies en ninguna cámara. Solo se veía un vestido arrastrándose.
1: Uy, no, qué susto.
0: Pues bueno, ya saben, ahí los dejamos. Porque eso es lo paranormal, si existe un spot.
2: No, sí, yo no digo que no exista, sino que ahí no se ve tan evidente.
1: Sí, eso existe.
0: Es verdad, un spot. Ya saben, ahorita a las 12 del mediodía llega con ustedes la Mari Mejía para que estén ahí conectados y no se pierdan de la buena música.
1: Vamos a ver si nos tiramos dancehall y reggae. Que vayan hablando a ver si seguimos con esa o si la cambiamos.
0: Eso sí, vayan pidiendo de pronto su canción preferida para este día. Para que la Mari les dé ese ánimo a la hora del almuerzo y se las oyen y la pasen muy bacano. Nos vemos mañana, muchachos. Dios los bendiga.

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4: Bueno, y por ahí a través de Kick, Jorge y Valentote se reportaron diciendo: Mari, hoy tenemos que hacer martes

Para que vaya ahí al 316-9000-919 o también en Kik como Be More Medellín y pida sus temitas que quiera escuchar para ambientar esta tarde.

0: Legendaria banda británica de reggae que fue formada en el 78 y llegó con The Way You Do The Things You Do.
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0: Y por ahí Jorge, que fue de los primeros que dijo, Mari, hoy toca reggae, pide este temazo del señor Bob Marley and the Wailers. Esto es Could You

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1: Y seguimos con más temitas buenos de reggae en esta tarde, porque por ahí me dijeron que está haciendo como calorcito. Así que para que usted se ambiente, se llega el señor Gregory.

esa mañana de rock que tuvimos en la alarma. Se llega dancehall y reggae para que usted vaya bajando esa energía, pero le suba la buena vibra.

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1: 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Y hablando de clásicos, por acá Brian Correa se reporta pidiendo No, No, No. Pero el tema de Don Penn. El éxito mundial grabado en el 94. Que yo

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1: 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Y yo le traigo un clasicote de parte de Sister Nancy. Eso que usted escucha de fondo se llama Bam Bam y es un tema del 82. Considerada una de las canciones de reggae más sampleadas de todos los tiempos. Con decirle que ha sido sampleada más de 140 veces por diferentes artistas como Lauryn Hill, Jay-Z, Kanye West e incluso Beyoncé. Y otro dato curioso de este clásico es que durante más de 3 décadas esta señora llamada Sister Nancy no recibió regalías por

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1: Y por acá David también se reporta pidiendo otro temazo que yo sé que varios de ustedes conocen y a varios y varias les gusta bastante. Esto es Rasta Love y es un tema de Kimani Marley junto con Prodigy. Temazo del 2010 que vale la pena sonar en este especial.

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1: Y por acá se llega uno de los temas más icónicos del señor Barrington Levy. Double, double, double. Eso se llama Here I Come.

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1: Y se llega uno de los hijos del señor Bob Marley y es nada más y nada menos que Damian Marley. Con este tema que me piden, que es Road to Zion.

0: Esta canción pertenece al álbum Welcome to Jam Rock que Damian Marley lanzó en el 2005.
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0: Y ahora se llega el dúo estadounidense de reggae.

0: en esta tarde de martes. Saluditos por ahí a Felipe, que se reporta desde Boston. Él dice: Mari, ¿qué temas? Apenas para esta tarde con calorcito en Boston.
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0: Y también saluditos por ahí en Kick a Steven Toro, que también se reporta.

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1: Y ahora se llega ese ícono global del reggae, como lo es el señor Bob Marley, con esa canción llamada Natural Mystic. Tema lanzado en el 77 como parte de su álbum Exodus.

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1: Y ya que tocamos la musiquita de este ícono del reggae, por aquí Andrei de una se reportó. Me dijo, Mari,

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1: Y ya que entramos como en esa vibra de energía positiva, por allá Jorge pide el tema Sunshine Reggae, canción de Laid Back, este dúo danés que aunque se enfoca en música electrónica, en el 83 lanzaron este tema, que se considera una canción de reggae o del estilo pop reggae. Y es del álbum Keep Smiling. Sigue

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1: Bueno, y por ahí varios siervitos me dijeron, Mari, ya que estamos en esa buena vibra, hágame el favor de sonarme un temita de zona ganja. Así que yo le voy a sonar este, aprovechando que estamos en ese mood. Luego no diga que no les pongo también

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2: Y aprovechando que entramos a sonar reggae en español, un tema que me pidieron desde bien temprano fue ese de Cultura Profética, tema de su álbum La Dulzura, sacado en el 2010. Esta canción llamada La Complicidad es una de las más icónicas de esta banda. Así que si usted quiere un temita de reggae bien romántico para dedicar, aprovechese este.

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1: Y luego de esa tandita como romántica y de reggae en español, seguimos con un tema que pide Sebastián Calle, de parte de los señores Damian Marley y Nas. Eso se llama Patience.

Y seguimos con buena musiquita. Y luego de haber escuchado esta de Damian y Nas, oiga el otro temazo que se llega de parte de Born Jamaicans. Steven Turo es quien pide eso a través de Kick. Y se llama Gotta Get Mine. Tema lanzado en el 90.

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1: Mari, mi hermosa, ¿cómo vamos? Mari, trate ahí, por favor. Complain de Uyubantu. Ya le paguemos, muchas gracias. Están buenos los temas.

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1: Y ahora se llega un éxito del 99 llamado Warrior, tema de Kimani Marley.

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1: Y ahora nos vamos con un temita que pide Gustavo, que es de los de UB40.

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1: Y ahora se llega otro temita de Barrington Levy, que es otro clásico que yo creo que usted conoce si le gusta este género. Eso es Be Strong. Y es un tema.

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1: Y por acá Edward también pide otro clásico del 92. Yo creo que usted también sí o sí.

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Y para cerrar este especial de reggae y dancehall, se llega el señor Sean Paul con Give Me The Light. Tema que pide el señor Jonathan, que espero se disfrute bastante. Recuerde que esta fue la Mari Mejía acompañándolos. Y mañana nos vemos y nos escuchamos con más musiquita en el miércoles de Jams.

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